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10: le da la hora.
11: 20 horas 11 minutos.

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1: Le da la hora.
2: 20 horas 14 minutos. 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
2: Le da la hora.
3: 20 horas 36 minutos.
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10: le da la hora.
11: 21 horas 11 minutos.
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1: Le da la hora.
2: 21 horas 14 minutos.
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1: Bueno, ahí les va el puñal y el corazón. Si quiere alguien bailar y agarrar pareja, está permitido.

0: ¿Tienes chance una rola o qué?
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0: Le da la hora.
1: 21 horas 35 minutos.
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1: Le da la hora.
2: 21 horas 44 minutos.
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5: Le da la hora.
6: 22 horas 12 minutos.
7: Vamos a cantarles un estreno, ya el segundo estreno. Se llama Costumbres Argentinas y dice así.

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1: Le da la hora.
2: 22 horas 15 minutos.
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1: Le da la hora.
0: 22 horas 36 minutos.
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0: La señora Gloria Lasso. Auténtica creadora de esta canción y de otras muchas más. Gracias, Gloria, por estar aquí con nosotros.
1: Gracias a ti. Te agradezco muchísimo tu invitación. Y esta canción de Luna de Miel nunca pudo tener una joven intérprete más bella, ni más simpática, ni más humana, ni más preciosa que tú.
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3: le da la hora.
4: 22 horas 46 minutos.
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2: CEPSA comunica. ¿Qué es la generación distribuida? 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mediana escala, tales como los sistemas solares fotovoltaicos o paneles solares que sirven para el consumo propio y tienen la capacidad de inyectar el excedente de la generación a la red de 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
5: Le da la hora.
6: 23 horas 5 minutos.

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0: Le da la hora.
2: 23 horas 10 minutos.
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esta imagen, esta imagen de la chaquetica, trillones de veces repetida a lo largo y ancho de este mundo, siempre gracias a mis queridos imitadores, y de los cuales jamás, nunca he recibido ni una peseta, ni un euro de derechos de autor, nunca.

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1: Le da la hora.
0: 23 horas 35 minutos.
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0: Gracias, Estela. Estela Raval y los cinco latinos nos hicieron vivir tantas, tantas, tantas y tantas canciones. Y además, tengo que confesar que Estela me enseñó a cantar también. Así que para mí es un placer estar con ella y compartir con ella este Quiéreme Siempre.
1: Gracias, Paloma. Te quiero mucho.
0: Muchas gracias por estar aquí, Estela. Sabes que España te adora, te quiere un montón. Vuelve pronto, Estela.
2: Adiós.
0: Yo hice una letra de una canción hace un tiempo, cuando una especie de vergüenza universal caía, el famoso muro de Berlín. Esa letra serviría para tantos y tantos muros que hay entre la gente, entre las personas que se aman, entre las que casi se ignoran. Y me gustaría que todos, cada uno desde el sitio que estamos, pusiésemos un grano de arena para que el camino no fuese el de todos y el de cada uno de nosotros no fuese un camino.
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0: gracias. Muchas gracias.
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2: le da la hora.
3: 23 horas 45 minutos.
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0: preparado una canción para que canten. ¿Están preparados? ¿Están preparados? Vale, vamos a ver. A ver si nos acordamos.
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1: le da la hora.
2: 1:15.
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1: Le da la hora.
2: 1:47.
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3: Le da la hora.
4: 2:03.
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1: le da la hora.
2: 2 horas 14 minutos.
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0: muchas gracias.
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1: le da la hora.
3: 2:40.

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2: le da la hora.
4: 3 horas 6 minutos.
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1: le da la hora.
2: 3 horas 15 minutos.
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1: le da la hora.
2: 3 horas 46 minutos.
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6: Le da la hora.
7: 4:04.
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1: le da la hora.
2: 4 horas 47 minutos.
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1: Le da la hora.
4: 5:02.
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1: Le da la hora.
2: 5 horas 46 minutos.
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3: le da la hora.
4: 6 horas 38 minutos.

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1: Le da la hora.
2: 6 horas 46 minutos.
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0: Le da la hora.
1: 8 horas.
0: Un
1: minuto.

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1: Adiós, nenita.
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3: le da la hora.
4: 8 horas 16 minutos.
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0: Le da la hora.
2: 8 horas 33 minutos.

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1: Le da la hora.
2: 8 horas 45 minutos.
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5: Le da la hora.
6: 9 horas 10 minutos.

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1: Le da la hora.
2: 9 horas 14 minutos.
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2: le da la hora.
3: 9 horas 34 minutos.

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es, así es. Bueno, inicia tu día como siempre con la consigna para este nuevo día. Estamos en día lunes. Estamos como siempre arrancando una nueva semana. Y nosotros como siempre te traemos esta importantísima consigna para esta fecha, para este día, ¿no? Hoy arrancando la semana vamos a hablar de algo que es tan pero tan importante en todos y cada uno de nosotros. Hablamos de la verdad. A veces pensamos en esta vida que si ocultamos algo o si no hablamos precisamente con la verdad y hablamos con la mentira, pensamos que esto nunca se va a saber, ¿no? Pero no es tan así. Con el paso del tiempo, por más que tú intentes ocultar, mentir o imponer una versión, una narrativa, digamos, acerca de algún hecho del pasado, precisamente el paso de los días, con el paso de los meses, de los años en muchos casos, incluso con el paso de la historia, la verdad termina siempre saliendo a la luz. Aquí, así que siempre procuremos nosotros los seres humanos manejarnos desde la verdad, ¿ok? Esa es la consigna para arrancar esta semana. Seamos siempre sinceros, seamos siempre transparentes. Y por más dura que a veces se escuche una verdad, actuemos precisamente desde ese punto de vista, ¿ok? Desde la verdad. Las mentiras o los errores se pueden sostener hoy, por decirte, mañana, la próxima semana, todo este año. Pero eventualmente, las pruebas y la realidad, la verdad, es la que se va a imponer en algún momento. La frase dice, la verdad es hija del tiempo, ¿no? La verdad es hija del tiempo. No hay mentira que pueda estar guardada por mucho tiempo. Así que actuemos siempre con la verdad. Arrancamos la semana en este día lunes, acá en la nave. Despierta.

Bueno, ¿qué tal? ¿Qué tal? Buenos días a todos como siempre y gracias por estar en nuestra sintonía un día más acá en la nave del mejor morning show de la radio. Estamos junto a todos ustedes un día más acá, compartiendo como siempre todo lo mejor hasta las 12 del mediodía con 30 minutos. ¿Cómo han estado después del fin de semana? Espero que muy bien. Espero que hayan podido descansar un poco, distenderse, distraerse, si les gusta el fútbol. Hoy vamos a hablar bastante de fútbol, obviamente, porque el Mundial está empezando a ingresar a esa su recta final, ¿no? Recta final del Mundial. Así que nosotros también vamos a ir hablando un poquito, obviamente, de lo que es el Mundial. Vamos a tener algunos detallitos también acá en la nave del mejor morning show de la radio a través de Clásica 92.5 FM. Ya todo listo y preparadísimo en este 6 de julio. Hoy inicia el descanso pedagógico también. Los chicos y las chicas recién deben estar en este momento pestañando, abriendo un ojo, descansando un poco, ¿no? Disfrutando de estas vacaciones de mitad de año. Saludos a ellos que también nos sintonizan seguramente en casa con los papis, con las mamis, en este día lunes. Estamos en 6 de julio, estamos arrancando la semana número 28. 28 semanas en lo que va del 2026, día número 187. Cuenta regresiva, ¿no? Ahora solamente restan 178 días. Y le decimos adiós, adiós a este 2026, así de rápido. Hoy estamos en el Día Mundial del Desarrollo Rural. Estamos en el Día Internacional de ese beso que es como que prohibido. El beso robado, ¿ah? ¿Qué tal dentro de las celebraciones medio peculiares, interesantes? Hoy estamos precisamente, como te digo, en el Día Internacional del Besito Robado. ¿Qué te parece ese besito que, pues bueno, no se pide autorización para tenerlo, ¿no? A veces con la devolución de una tremenda cachetada. Claro que sí, ¿no? Beso robado. Hoy a nivel de la música estamos en el Día Internacional de los Beatles. Una maravillosa agrupación, no es de las favoritas personales, siempre lo he dicho, ¿no? Y muchos me dicen, ¿pero cómo? No digo que no me gusta, pero si hay otras elecciones, prefiero otras cositas, digamos, ¿no? Pero es una excepcional agrupación, evidentemente, no estamos diciendo que no. Y tiene varias fechas, ¿no? Pero hoy, el 16 de enero, por ejemplo, también es el Día de los Beatles. También el 10 de julio, el 6 de julio. ¿Por qué? ¿Por qué hoy se considera el tema del Día Internacional de los Beatles? Uno de los que existen, digamos, dentro del calendario. ¿Por qué crees que hoy? ¿Por qué? Bueno, yo te voy a contar enseguidita nada más. ¿Por qué? ¿Ok? Resulta que cuando tú tienes un grupo y este se va formando, es súper importante el tema de cuándo se conocen los integrantes de un grupo. ¿Cómo, además, no? ¿Cómo se conocen? ¿Cuándo se conocen? ¿En qué circunstancias se conocen, digamos, no? Son detallitos súper importantes cuando uno empieza luego a hablar de la formación de una agrupación tremenda como son los Beatles. A ver, resulta que un 6 de julio se conocen las dos almas maestras de los Beatles. Así es, se conoce John Lennon y Paul McCartney. Dicen que en una iglesia fue toda la trama. Y bueno, después forman The Quarrymen antes de los Beatles. Por eso hoy muchos consideran que es el inicio prácticamente de ese fenómeno universal. Fenómeno universal denominado simplemente los Beatles. Por eso su fecha, ¿ok? Que no se te olvide, un día como hoy, 6 de julio, se conocían Paul McCartney y el desaparecido John Lennon. Hoy también estamos en el Día Mundial de las Zoonosis. Tanto que hablamos de zoonosis. Bueno, las zoonosis, te cuento, son todas esas enfermedades infecciosas que transmiten los animales a nosotros, los seres humanos, los animales vertebrados, ojo, ¿no? Por ejemplo, la rabia es por un tema de contacto directo, la rabia, ¿no?
Bueno, las enfermedades zoonóticas se transmiten de diversas maneras, por factores ambientales, el famoso COVID, por ejemplo, la tuberculosis, el ébola. Por la transmisión alimentaria tenemos la salmonelosis, la brucelosis, a través de algunos vectores también. Hablamos de leishmaniasis, la malaria. Bueno, ¿qué factores inciden en la aparición de estas enfermedades zoonóticas? Cambios climáticos, incendios forestales. Se habla también del tema de la deforestación, el incremento de la demanda de proteína animal y muchos otros más. Así que es importante hablar de este tema de las zoonosis, con Z, ¿no? Zoonosis, que son las enfermedades transmitidas por animales vertebrados a nosotros, los seres humanos. 10 de la mañana, 19 minutos, rapidito, en este 6 de julio, vámonos con el delicioso. Después de un fin de semana de sequía, nada mejor que arrancar el lunes con un delicioso cóctel de bienvenida.

Así es, un delicioso cóctel de bienvenida acá, arreglando algunas cositas en la nave. No sé quién el fin de semana, oye, se mete a mi nave, empieza acá a manipular algunas cosas en la nave del mejor morning show de la radio, ¿no? Vamos a darle un jalón de orejas seguramente, pero ya estamos acá regulando algunas cositas en la navecita del mejor morning show de la radio. Hoy vamos a recordar una canción. Hoy vamos a recordar y vamos a retroceder un poquito hasta el año 2009. Precisamente a mediados del 2009, el 6 de julio, se lanzaba esta canción que también se iba a convertir en una especie de himno dance pop que exploraba la obsesión con el tema de la fama, con el deseo de equilibrar el éxito profesional con esa faceta que todos tenemos, que es el amor, digamos, ¿no? Un equilibrio. Esta canción ironiza un poco sobre el asedio de los medios de comunicación, mostrando a veces el alto precio que pagan las grandes celebridades por la validación de la opinión pública, ¿no? Fue el quinto y último sencillo, además del álbum debut superventas denominado The Fame, precisamente del año 2008. ¿De quién estamos hablando? Pues claro que sí, en aquel entonces dominaba la señora Lady Gaga, quien coescribe, coproduce esta canción junto a Rob Fusari. Originalmente se pensó, dice, lanzar Love Games antes, pero se decide por Paparazzi, debido, se dice también, al potente mensaje que tiene esta canción. El tema es un sonido techno-pop, con un ritmo bastante rápido, bastante bailable, pegadizo, pero con una base un poquito oscura, un poquito sensual. Compuesta, se dice, en do menor, esto ya técnicamente hablando, con un tempo de 115 pulsaciones por minuto. El uso de progresiones de acordes que cambian de tonalidades menores en las estrofas a mayores en el estribillo crea ese ambiente de euforia cuando tú escuchas esta canción. Y drama también a la vez, ¿no? Y líricamente te dije, ¿no? Habla de la lucha por el éxito. Ese debate interno que a veces surge entre nosotros sobre si eliges el amor de una pareja o el estrellato, digamos, ¿no? Entre la espada y la pared. Entre el amor y la fama, más o menos. El romance con la fama. La canción titula Paparazzi. Un éxito en aquel entonces. Rotundo, rotundo, rotundo. Y un video también súper exitoso en este inicio de semana. Nada mejor que arrancar con mucha pila, como siempre en este día lunes. ¡Lunes!

0: la señorita Lady Gaga por aquel entonces, en el año 2009, haciendo también de las suyas con esta tremenda canción denominada simplemente Paparazzi, Paparazzi, Paparazzi, ¿no? Bueno, te cuento algunos detalles más. En esa histórica presentación que tuvo Lady Gaga en el 2009 en los VMAs, apareció, te recuerdo, con un traje blanco, por si no te acuerdas, que derramaba además sangre, obviamente, artificial. Y eso se dice que tenía un significado, ¿no? Era simbólico, como esa especie del escrutinio público, además, al que están expuestas muchas de estas celebridades, y que a veces puede destruir, dice, a veces puede asesinar, a veces puede crear ciertas heridas, ¿no?, en la vida privada de los artistas. Y hay muchísimos ejemplos de gente que ha sido muy afectada precisamente por ese escrutinio público, por el precio de la fama a nivel de la música, a nivel del cine, a nivel del deporte, etcétera, etcétera, etcétera, ¿no? Lady Gaga sonando bastante bien con su Paparazzi. 10 de la mañana, 28 minutos en toda Bolivia. Es lunes y, como siempre, con mucha pila, este día lunes 6 de julio, nosotros vamos a quedarnos en el 2009 con algunos éxitos así medio dance party, ¿no? Para armar una fiesta y para ponerte pilas. Hoy arrancan las vacaciones, hoy arranca una nueva semana, arranca la etapa final también del Mundial. De todo eso hablaremos más adelante. Por ahora llega el señor David Guetta, Kid Cudi o Kid Cudi y su Memories.
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0: de la mañana con 33 minutos, sí, así es, en todo el territorio nacional. La nave del mejor morning show de la radio ya está totalmente lista para poderte acompañar hasta las 12 del mediodía con 30 minutos, arrancando esta semana, te repito, el lunes 6 de julio del año 2026. Bueno, vamos a hacer un conteo también todos los días acerca de este temita del estado de excepción en el territorio nacional a partir de hoy. El estado de excepción en Bolivia, por si acaso, se ha decretado el pasado 20 de junio del año 2026. Así que estamos cumpliendo 17 días de vigencia de este estado de excepción, que tiene un periodo establecido de hasta un máximo de 90 días, ¿no? Esta medida implementada por el presidente Rodrigo Paz. Hay una restricción a las movilizaciones, despliegue de fuerzas armadas y las garantías cotidianas, las más fundamentales, los derechos, libertad de expresión, comercio, transporte, todo absolutamente está normal. Se dice que las fuerzas del orden están facultadas para arrestar hasta por 8 horas a quienes incumplan las prohibiciones que tiene este estado de excepción, ¿no? La Defensoría del Pueblo es la que está realizando un monitoreo constante, se dice, de todo el tema de respeto a los derechos humanos fundamentales tras la aprehensión, por ejemplo, de dirigentes sindicales acusados de organizar el bloqueo de caminos. Así que le están haciendo, dicen ellos, un seguimiento exhaustivo a este tema. Bueno, así vamos entonces, 17 días de este estado de excepción que definitivamente pues no se lo siente, no tiene mayor repercusión, pareciese que todo está absolutamente normal, ¿no? No es como en anteriores gestiones, en anteriores años cuando se decretaba un estado de sitio, por ejemplo, ahí sí era la cosa medio complicada, ¿no? En cuanto a las restricciones, por ejemplo, de circulación, la prohibición de bebidas alcohólicas, la prohibición de actividades que generan aglomeración de personas, etcétera, etcétera, etcétera. Bueno, arranquemos el scroll hablando de algunos temas como siempre importantes, destacados. El expresidente Evo Morales siempre hace noticia, hace información, especialmente los fines de semana, ¿no? Y cualquier otro día cuando tiene también estas reuniones, encuentros con su gente, especialmente allá en el trópico de Cochabamba. Bueno, llama la atención un poquito este tema. El expresidente Morales este fin de semana solicitó detener la grabación de una reunión cuando se disponía a hablar sobre el presunto uso de tecnología israelí en nuestro territorio boliviano. Antes de continuar con su exposición, pidió expresamente que no se registraran sus declaraciones. A ver, escuchen qué decía.
1: Aquí está operando tecnología de Israel. A ver, compañeros, los pido, por favor, dejen de grabar. Muchas gracias, a ver, dejen de grabar.
0: Aquí está operando tecnología de Israel, decía el expresidente Morales. Más adelante seguimos hablando también de algunas repercusiones, pero en este caso de su habitual programa dominical, Evo Pueblo, donde siempre habla de muchos temas que en algunos casos generan muchísima controversia también. Habló el alcalde de Cochabamba, Manfred Reyes Villa, manifestando hoy lunes su preocupación por este tema del desabastecimiento de combustibles que afecta prácticamente a todo el territorio nacional. Nos falta el diésel. Necesitamos trabajar. Este es un perjuicio, dice también Manfred Reyes Villa. Las filas en muchas ciudades, en muchos departamentos continúan y continúan. Y ya llevamos prácticamente 17, 18 días de que ya no existen bloqueos en el país. Y la excusa del gobierno siempre fue: estamos en este problema por los bloqueos. Pero los bloqueos ya terminaron hace 2 semanas y un poquito más. Pero las filas y el desabastecimiento continúa en gran parte del territorio nacional.
2: total perjuicio. Yo he hablado con el presidente Yacimientos, él me ha dicho, ya la semana pasada debía haberse normalizado, esperamos que esta semana se normalice, si bien ya el tema de la gasolina se ha venido normalizando, pero no así del diésel, que necesitamos urgente, y como usted ha dicho, necesitamos trabajar. Nosotros ayer hemos estado trabajando todo el día, terminando la avenida Santa Cruz, y usted ve, anoche, toda la noche han tenido que pintar, pero nos falta el diésel, realmente ese es un perjuicio. Ojalá que esto se pueda normalizar esta semana, porque es un perjuicio no solamente para Cochabamba, sino para todo el país.
3: ¿Qué acciones se tomaría en caso de que no se pueda dar una solución?
2: Bueno, espero yo que, como me dijo el presidente Yacimientos, esta semana yo lo volví a llamar para decirle, mire, la semana pasada sí, hemos tenido problemas logísticos, pero esta semana nos ha comprometido el poder solucionar. Inclusive le he pedido que se instale un punto en EMSA. Necesitamos allá ya un tanque, ya hemos colocado el tanque, estamos esperando que la ANH apruebe para que no tengamos que ir a los surtidores a hacer cola, ya que los carros basureros necesitan todos los días cargar gasolina.
0: Ahí está la preocupación que también demuestra el alcalde cochabambino Manfred Reyes Villa por esta situación, el desabastecimiento preocupante definitivamente sobre el tema de la gasolina y también el tema del diésel, ¿no es cierto? Vamos con más en el scroll fin de semana. El tema de la aduana es otro de los temas que empieza a salpicar también al gobierno de Rodrigo Paz Pereira. Hablamos de este tema la semana pasada, recordaron ustedes en el scroll, detallando un poco aquellos temas y asuntos que han generado mucha preocupación y que han despertado también la susceptibilidad de posibles hechos de corrupción, pero gigantes, dentro de la aduana. Y todos recuerdan que Rodrigo Paz Pereira en época de campaña dijo que iba a eliminar la aduana, ¿no? Paz prometió eliminar la aduana y es otro de los temas que todavía no está cumpliendo. Pasado mañana cumple 8 meses el gobierno de Rodrigo Paz Pereira. Se está encaminando de a poco al primer año de gestión, ¿no? Como para decir, no, recién está empezando. Recién empiezas los días, semanas, meses. Pero 8 ya es un buen número definitivamente. A ver, escuchemos qué dice sobre este tema el ex asambleísta y analista político Marco Fuentes.
4: En un momento se sabrá. Pero también lo cierto es que el gobierno de Rodrigo Paz está heredando y mantiene esta herencia, estos hábitos de corrupción al interior de la aduana. ¿Cómo es posible que se esté nombrando como directores en altos cargos a gente que tiene prontuario delincuencial? Pero además, el presidente Rodrigo Paz en campaña prometió dinamitar y privatizar y desaparecer la aduana. No está cumpliendo con los bolivianos. Si no cumple y si no empieza a depurar estos malos elementos que han entrado solamente a la gestión de Rodrigo Paz a corromperse y a seguir con estas prácticas nocivas para el país como es la corrupción, el gobierno de Rodrigo Paz no va a terminar muy bien. Ya se habla de un posible referéndum revocatorio.
0: Bueno, así es, ¿no? Hay mucha gente que ya, cansada por ciertas situaciones, por el incumplimiento también de ciertas promesas, dice, bueno, si no es a través de los bloqueos, se hará a través de los medios que también tiene la Constitución Política del Estado, ¿no? Es decir, a mitad de periodo, generar un referéndum revocatorio y la gente, ahí sí toda la gente boliviana, decide si el señor Rodrigo Paz Pereira se queda o se va. Seguimos con el tema preocupante este de la aduana. La aduana que ha generado mucha repercusión la semana pasada. El ex candidato a la alcaldía de La Paz, hablamos de Miguel Roca, también ha hablado de este tema y dice que es lamentable escuchar nuevos casos de corrupción en aduana. El gobierno está incurriendo en los mismos errores y legalidades que Arce, nombramiento a dedo, etcétera, etcétera. No decíamos acá en el programa desde hace tiempo, no solamente con Rodrigo Paz, sino con cualquier otra autoridad, nunca te conviertas en aquello que tanto has criticado, ¿no?
5: Es muy lamentable escuchar sobre nuevos casos de corrupción en la aduana en esta gestión de gobierno. Hemos visto denuncias, escuchado videos sobre aparentes exigencias de recaudación ilegal por parte de la aduana, por parte de autoridades de aduana, exigiéndole a subalternos esas recaudaciones fruto de la corrupción. Y vemos dimes y diretes de autoridades y cargos aduaneros. El problema de fondo es que el gobierno nacional, presidido por Rodrigo Paz, está incurriendo en exactamente las mismas ilegalidades y errores con relación al gobierno de Arce Catacora. ¿Y a qué me refiero? Al nombramiento a dedo. Tanto en la aduana nacional, en impuestos internos, en el Banco Central, en la ABC, en yacimientos y en un gran número de instituciones, la ley manda que las designaciones se hagan a partir de ternas aprobadas en la Asamblea Legislativa Plurinacional. Porque poner un interino con el dedazo, básicamente le estás diciendo, te debes a mí. Que cumpla el gobierno con la ley, es un gobierno que comienza. No podemos seguir con interinatos nombrados a dedo en la aduana nacional. Ese es el fondo del asunto.
0: Evidentemente no se puede continuar con el tema de los interinatos, ni tampoco se puede violar la norma matriz que se tiene. Hablamos de la Constitución Política del Estado. Además que Rodrigo Paz siempre ha sido bastante crítico y con justa razón algunas situaciones que se hacían en pasados años. Y lamentablemente se está convirtiendo en parte también de esos errores, si es que esto prosperaría. Importante escuchar a la Iglesia Católica siempre en situaciones un poco conflictivas en el territorio nacional, brindarnos un poco de su mensaje, brindarnos un poco de su esperanza y también mensaje a esos líderes que hoy por hoy están manejando las riendas de este país. El mayor problema de la soberbia es que hay muchos líderes que se creen todopoderosos, ¿no? La soberbia no es una buena consejera para los líderes. En la homilía dominical, en Santa Cruz, el monseñor René Leigui advierte sobre este problema en la sociedad, no solamente en los líderes, pero también hace énfasis en que muchos líderes son muy soberbios.
6: Pero el mayor problema es la soberbia, ¿no? Es el mayor problema que tenemos. Porque esa soberbia no nos deja ir más allá. No nos deja mirar más allá. Nos sentimos los todopoderosos. Nos sentimos que somos los únicos. Nos sentimos que en mí está la solución de todo lo demás. Y ese es el mayor problema que tiene la humanidad.
0: 10 de la mañana, 46 minutos. 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Ahora sí, seguimos escuchando al expresidente Morales, que estuvo presente en actividades también agropecuarias, etcétera, etcétera, este fin de semana ahí en la región del Chapare, ¿no? Y habló también sobre la situación económica que atraviesa el país y dice, según su análisis, su perspectiva, que la situación económica se va a agravar. Todo es crédito, crédito para este gobierno, dice el expresidente Morales.
7: Hermanas y hermanos que me escuchan acá, hermanitos, sentadas, la situación económica se va a agravar. El gobierno no tiene un plan para reactivar la economía nacional, para recuperar el aparato productivo. Solo crédito, crédito, crédito. No tiene un plan para reducir el déficit fiscal. Tal vez no me entiendan ustedes. Gracias a ustedes, gracias al voto de ustedes, del pueblo boliviano, entendí, aprendí algo. ¿Cómo se hace, cómo se maneja Bolivia? No tiene nada. ¿Ustedes recuerdan? La campaña ha prometido al presidente Rodrigo Paz no prestarse plata del Fondo Monetario Internacional. Primero que corre al fondo ahora. Y ese organismo mundial, llamado Fondo Monetario Internacional, condiciona varias cosas. Primero, por ejemplo, acabar con todas las subvenciones, subsidios. Y empezó, el segundo gasolinazo ya viene. Esta mañana en Causachucó que estábamos explicando. Los empresarios dicen, va a ser 16, 17 bolivianos listos de gasolina. ¿No? están los periódicos y el comunicado. Seguramente ustedes están escuchando.
0: Bueno, ahí está el análisis que coincide también con lo que nosotros analizamos acá en la nave del mejor morning show de la radio, ¿no? Por simple lógica, el tema de la inflación con esta situación de el tema de los combustibles particularmente, por esta situación de liberar la importación de estos combustibles, va a generar definitivamente problemas, va a generar problemas en el tema de la inflación, en el tema de los precios. Porque los privados jamás van a importar subvencionando, ¿no es cierto? No van a importar perdiendo. Van a importar a precio internacional y generando también una ganancia. Ese es el tema de lo privado. Y esto va a afectar seguramente a los más pobres. Por eso decíamos la semana pasada, va a existir más pobreza, va a existir más gente pobre. Esa gente que de a poco estaba saliendo de la pobreza, nuevamente va a volver a ser pobre. El dinero que tenga, que pueda generarse, lamentablemente, no le va a alcanzar. La pérdida del valor adquisitivo, ¿no? Nosotros también vislumbramos que económicamente se vienen días bastante complicaditos en el territorio nacional. Ahora sí, vámonos a Evo Pueblo. El fin de semana habló sobre el tema de las narcomaderas, las narcomaletas y también el tema del narcoavión. No dicen nada sobre este tema, dice el expresidente Morales, quien exige también una investigación al respecto.
8: Narco, por favor. Otra pregunta, hasta ahora no han presentado. Esa empresa maderera que exportó a Chile, a Brasil, ¿de quién es? ¿Qué se llama la empresa? ¿A quién autorizó? ¿A quién dio licencia? ¿A quién dio permiso el Estado para que exporte la madera? ¿Qué diga? ¿De quién es? No dice nada. Entonces, yo puedo entender que la madera es del gobierno, pues, por eso no van a informar. ¿Y dónde está la ley que viene a luchar contra el narcotráfico? Que diga. Que diga la DEA, ¿cuántos detenidos por narcomaletas? ¿De quién eran las narcomaletas?
9: No va a liberar, ¿no? A la que sí, trajo.
8: Nuestro hermano Ponciano Santos, ya un año detenido por exigir que haya combustible durante el gobierno de Arce, y ahora un año de cárcel.
0: Bueno, continuamos escuchando al expresidente Morales, que ayer en su programa habitual Evo Pueblo se ha referido a varios temas. Ha hecho un desafío también Evo Morales al ministro de Gobierno de ingresar al trópico, a ver en qué contexto lo escuchamos.
8: Y ahora dice, operativo antidroga en Villa Tunari, descubre a colombianos con armas y municiones aparentemente del ejército.
9: ¿Del ejército?
8: Del ejército. El ejército está proveyendo armas, balas a los colombianos.
9: Es grave eso.
8: No estoy inventando, eso dice el gobierno. Entonces, ¿te acuerdas? Cuando había relaciones con, casi digo Sonia, perdón, ministro de gobierno Eduardo del Castillo, dijimos que entre migración al trópico.
9: Sí.
8: 2021, vez. Sospeché, se quejaba que hay colombianos, peruanos, migración me ha pedido en una conversación y públicamente. Nah.
0: 10 de la mañana, 52 minutos. ¿De qué más habló el expresidente Evo Morales? Bueno, hizo una denuncia sobre este tema que lamentablemente lo estamos viendo en muchas partes de Bolivia. Hablamos de la venta irregular de combustible. Es un robo frente al pueblo boliviano, dice el expresidente Morales.
10: Digamos, 100 litros trae. 50 venden en el precio normal. Y los otros 50 litros venden en otro precio traído por el Estado como si fuera traído por el privado. Es un robo de frente al pueblo boliviano. Grave denuncia que nos hacen, y estoy seguro todos los surtidores saben. Están obligando, además de eso. Hay algunos dueños de surtidores conscientes que no quieren burlarse de la economía, que no quieren jugarse con la economía del pueblo. Pero el Estado está diciendo, esto vendes en precio normal, como si fuera del Estado, y el otro producto, la mitad, que también es del Estado, pero me vendes en el precio más alto como si fuera del privado. No sé quién se está embolsillando tanta plata, serán sus amigos, compañeros, familiares, pero al final el pueblo, estamos sufriendo este azote económico generado por el mismo gobierno. Es grave, muy grave, hermano Ramiro.
0: Bueno, ahí estaba en todo caso el gobernador que también estuvo en el programa Evo Pueblo. Hablamos de Leonardo Loza, gobernador de Cochabamba, hablando de esta triste realidad. En Río Revuelto, ganancia de pescadores. Hay mucha gente que también está empezando a aprovecharse de la situación de los combustibles y lo que se vendrá para más adelante, una vez que empiecen ya a importar combustibles los privados, y que dijeron obviamente que lo van a vender a precio internacional. El gobierno se va a lavar las manos, ya no va a preocuparse por traer tanto el tema del combustible, y ellos lo van a vender, decían, a precio internacional. ¿A cuánto está el precio internacional de la gasolina y el diésel? La gente va a tener que comprar ese combustible caro. A ver, tres veces de lo que ahorita estamos, más o menos, o dos veces por lo menos más. Y eso va a provocar el incremento de todo en nuestro país. Se siguen cometiendo errores por parte del gobierno de Rodrigo Paz Pereira, ¿no? Y después la gente, mucha, sale a decir, no, lo que quieren es desestabilizar, lo que quieren es derrocar, golpe de Estado. Seguramente algunos sí, pero otros simplemente están molestos porque la situación económica que podría llegar en los próximos días, semanas, meses, va a ser fatal, ¿no? Para todos los bolivianos. Nos va a afectar a todos en el bolsillo. Habló el vicepresidente del Comité Cívico Pro Santa Cruz, hablamos de Agustín Zambrana, sobre el presupuesto general del Estado, que dice tiene un olor fétido a centralismo. Presupuesto hoy nos aleja a las regiones, ¿no? Después se habla del 50-50, pero Agustín Zambrana, vicepresidente del Comité Cívico Pro Santa Cruz, dice que esto no tiene un buen olor.
11: El presupuesto tiene que tener una fragancia de autonomía, una fragancia de que queremos de verdad llegar a los municipios, una fragancia de queremos llegar a las gobernaciones, una fragancia que queremos llegar a las últimas esquinas de Bolivia. Eso debiera tener el presupuesto. Hoy se ve un presupuesto que tiene un olor fétido a centralismo, lamentablemente. Y no porque sea mal gastado o bien gastado, sino porque la esencia del olor no es aún con la promesa que se dijo que se iba a hacer.
0: Estamos a las 10 de la mañana con 57 minutos en todo el territorio nacional. Nos tomamos un respirito en este lunes. Así es. Y luego del respirito, después de la pausa, se viene la pausa de hidratación, un doblete de canciones, así que no te desconectes.

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4: Le da la hora.
5: 11 horas, 6 minutos.

0: Bueno, estamos de retorno después de un respiro y de una pausa de hidratación que está tan de moda por este tema del mundial. Ahí estábamos con dos muy buenas versiones también, unas versiones interesantes del 2009 junto a Madonna, Give It To Me. Y después escuchábamos el Let Love Rule de Lenny Kravitz, pero esta vez una versión remix bien interesante con Justice, que la lanza también en el año 2009. Empieza a comunicarte con nosotros, empieza a programar también tu canción favorita, porque dentro de una hora, un poquito más, arrancamos también con el primer delicioso caldo de la semana en lunes, que tú lo vas sazonando como siempre a través de tu comunicación, tu canción al aire también, ¿no? El triplete de canciones, tres canciones que salen juntitas a través siempre de el mejor morning show de la radio. Para más adelante tengo una muy buena versión también de Robbie Williams, de su éxito Buddies, que la vamos a disfrutar como siempre acá en la nave del mejor morning show de la radio. Datos importantes para comentarte todos los días con este tema del tipo de dólar flexible que se ha impuesto desde la semana pasada en el territorio boliviano, ¿no? Enseguida te hablo del mundial, tenemos mucho para hablar viernes, sábado y también el día domingo. Atención, porque para este inicio de semana, para este día lunes, tenemos también datos importantes en cuanto se refiere a el dólar, y que no te genere esto un dolor de cabeza, ¿no? Hoy lunes, de acuerdo al Banco Central de Bolivia, lunes 6 de julio, el tipo de cambio oficial establecido es de 9 bolivianos con 83 centavos. Ha experimentado un incremento en centavos a lo largo de esta primera semana con la implementación de este esquema de bandas cambiarias, el tipo de dólar flexible. Hoy lunes, 9 bolivianos 83 centavos, mientras que en el dólar paralelo, en el mercado informal, en casas de cambio, etcétera, etcétera, la cotización oscila entre 13 bolivianos 30 centavos, 13,50, incluso llega hasta los 14 bolivianos. Y en los convertidores bancarios globales, el tipo de cambio ronda los 6 bolivianos con 86 centavos. Bueno, de acá lo que nos interesa siempre es el tema del tipo de cambio que nos brinda el Banco Central de Bolivia, 9 bolivianos 83 centavos para este inicio de semana. Estamos en julio, mucha gente extrañó el tema de las alacitas, la feria de la miniatura, ¿no? Acá en nuestra ciudad, siempre generalmente a mitad de año, en la época más fría, por los conflictos, por estos 53 días de bloqueo que tuvimos que soportar los bolivianos. Recordemos que primero se suspendió y luego, bueno, se dijo que decididamente la Feria de las Miniaturas se va a desarrollar el próximo mes de octubre. Tómalo en cuenta, octubre. Detalles con el secretario de Coordinación del Gobierno Municipal de Potosí, el señor Sergio Leaño, a la cita en octubre. Vamos con el detalle, a ver, me confirman si lo tenemos o no lo tenemos. Esto que es muy importante para la gente, para los artesanos también y para la gente en general, ¿no? La Feria de la Alacita se va a desarrollar el próximo mes de octubre, ahora sí.
1: Perdón, y es una noticia que habíamos conversado en su momento con la Federación de Artesanos en sus diferentes, con sus diferentes asociaciones, y habíamos quedado y convencido que por los conflictos sociales del país que estuvimos teniendo en todo el país, la Feria de Alacita se fue postergando. Postergamos por una, dos, tres ocasiones, pero al ver que ya era insostenible, se trasladó para el mes de octubre. Para el mes de octubre, previa coordinación con lo que corresponde con los señores artesanos, en el lugar, las fechas, son 5 fechas bajo normativa, bajo ley. Hay que concuasar también las fechas porque no queremos afectar ninguna otra actividad que exista dentro del municipio. Creo que vamos a seguir coordinando como habíamos quedado para que esto sea un éxito como corresponde.
2: No hay fecha definida entonces hasta el momento.
1: Lo que quedamos era en el mes de octubre, ¿no? Como son 5 domingos, entonces podemos empezar un domingo antes del mes, como un mes, una semana después. Eso vamos a coordinar en su momento, ¿no? Creo que estamos en el mes de julio, tenemos un poquito más de tiempo para poder coordinarlo. Lo único que queremos es que va a ser coordinado, que sea un éxito, que sea de una manera ordenada. Creo que un tema importante ha sido el tema de seguridad ciudadana. Nos han indicado que en los lugares donde estaban era un poco complicado por la estrechez de las calles. Donde estamos viéndolo, que es la avenida Tincuy, es una avenida muy, muy ancha, muy cómoda para este tipo de actividades. Y lo que queremos generar es eso, ¿no? Ahora nos toca esa otra parte del gobierno municipal, generar un momento económico en beneficio de todos y todas. Creo que el conflicto nos ha afectado a todos, pero ahora nos toca y lo vamos a hacer como gobierno municipal, a la casa de nuestro alcalde William Cervantes, el ayudar a todos los comerciantes a generar un movimiento económico, y eso es lo que estamos haciendo.
0: Octubre, entonces, octubre, serán 5 fines de semana, 5 domingos, se va a ir confirmando el tema de la fecha exacta de inicio, todavía estamos en julio, agosto, septiembre. En octubre llegará la Feria de la Miniatura. Otro sector que ha sido muy afectado por este tema de los bloqueos es, sin duda, el tema del turismo. Por ello, la gobernación, conjuntamente el responsable de turismo de la Secretaría Departamental de Cultura y Turismo, hablamos de Reinaldo Quiroga, dice que está coordinando todas las acciones necesarias para poder reactivar el turismo. Por ejemplo, esta semana, el 9, este día jueves 9 de julio, se va a desarrollar un taller con la participación de todos los actores que tienen que ver con la cadena productiva del turismo.
3: Hacerles conocer a la población que la Secretaría de Turismo y Cultura está coordinando con el viceministerio para poder realizar un encuentro, un taller relacionado a la problemática que se tuvo con estos 52 días de bloqueo a nivel nacional. Este taller de socialización se va a llevar a cabo el 9 de julio en los salones del Cuarto Centenario. Para esta actividad se está invitando a los 42 municipios, a la Cámara Hotelera, a la Asociación de Guías de Turismo, en sí a todas las instituciones que comprenden que está dentro del turismo aquí en nuestro departamento de Potosí.
0: La idea es tratar de reactivar este tipo de actividades que también le generan un movimiento económico muy interesante a nuestro departamento lo más antes posible, lo más pronto posible. Por ello, este encuentro, este taller que se va a desarrollar el 9 de julio, este día jueves, va a ser muy, muy importante para hablar de la problemática generada por el tema del bloqueo y cuáles pueden ser las mejores estrategias para reactivar el turismo en nuestro departamento. Bueno, mucha gente ha quedado golpeada con el bloqueo, mucha gente está quedando golpeada con la situación económica que se viene también, al menos eso se avizora, por las medidas que toma el gobierno del señor Rodrigo Paz Pereira. Y los ciudadanos de a pie se manifiestan sin tema de apasionamientos políticos. Muchos simplemente les interesa tener algo en el bolsillo para poder comprar comida y todas las necesidades puedan ser cubiertas, las necesidades básicas de los seres humanos, ¿no? Eso es lo que pretende la gran mayoría de la gente, más allá del gobierno que esté de turno. Pero esta ciudadana, por ejemplo, ustedes la van a escuchar, cuestiona lo que vive el pueblo, lo que vive la gente de escasos recursos, que no es la misma realidad que la que viven los políticos. A ver, escuchen.
4: Al gobierno le importa lo que estamos sufriendo. El gobierno siempre va a velar su interés propio y de los que están trabajando en el gobierno. Él nunca va a sufrir y nunca va a palpar lo que el pueblo está palpando, la escasez que nosotros sufrimos. Para él es fácil decir que va a hacer subir todo, el incremento de la luz, el incremento del agua, de todo, pero a ellos no les afecta. A ellos prácticamente no les afecta nada. ¿Por qué? Porque su sueldo sigue corriendo, se hacen aumentar el sueldo cuando ellos quieren. Entre más su sueldo suba, para ellos es mejor. Pero el pueblo, bien, gracias. O sea, nosotros somos más pobres que nunca. Y nadie dice nada de eso. Cuando alguien quiere protestar, lo callan inmediatamente. El gobierno, la verdad, es lamentable. So, en vez de velar por el pueblo y en vez de velar por los pobres, vela más por su interés económico.
0: 11 de la mañana, 27 minutos. Seguimos scrolleando acá en la mañana del lunes a través de el mejor morning show de la radio. Otro de los temas polémicos desde la pasada semana es esta intención que tiene el gobierno, supuestamente, de nacionalizar los autos chutos, denominados chutos ilegales, que no tienen papeles, ¿no? Muchas personas, muchos gremios, se han manifestado con referencia a este tema. La Cámara Automotriz, por ejemplo, dijo este fin de semana que nacionalizar autos chutos sería premiar el delito y también el contrabando en el país. A ver, escuchemos al presidente de la Cámara Automotriz de Santa Cruz.
5: Un auto chuto no es solamente un vehículo sin papeles. El auto chuto debe ser considerado como un cúmulo de delitos, de infracciones, de cosas ilegales, ¿no? ¿De dónde proceden los autos? La gente quiere simplemente comparar con auto robado, no solamente son robados. El cúmulo de delitos que yo me refiero es ¿por qué razón? Porque esos vehículos son el resultado de un pago de cualquier otro delito. Comienzan por narcotráfico, llevan droga y les pagan con vehículos. O de lo contrario, viene el contrabando ya premeditado que viene de gente que consigue dólares en un país que no tenemos dólares, que estamos llorando por conseguir dólares para los importadores legalmente establecidos. Y esos dólares se van a Iquique, a la zona franca, compran vehículos a través de la zona franca de Iquique, pero en una región que es destinada solamente a la venta para el contrabando. Esos vehículos son origen de lavado de dinero, de contrabando, el mismo contrabando ya es el delito. Hay asesinatos inclusive por autos robados que hay, y todos los antecedentes que pone este proyecto son precisamente los que impulsarían a que no se haga, pero dicen por esto, por esto, por esto, y lo hacen. Entonces, es muy incongruente. No sé si está muy mal asesorado el diputado que está haciendo esto. Yo creo que sí, teóricas que no se cumplen absolutamente. Y la imagen es un mensaje muy malo para precisamente los delincuentes, el crimen organizado y que todo, y el premio que se da a todas las el resultado de todo lo que ha sido generado por un delito.
0: 11 de la mañana, 29 minutos, el dato de la hora siempre importante para todos ustedes que están en nuestra sintonía. Lo escuchamos ahora a Carlos Valverde, que fue duro nuevamente con el gobierno de Rodrigo Paz. Dice que da vergüenza, es incapaz porque no tiene plata para comprar combustible, dice ahora. Vamos con ese detalle. 11 de la mañana, 29 minutos en el país.
6: Vergüenza esto. En plena crisis vienen y te dicen, ¿sabes qué? No puedo porque nos pararon 50 días. ¿Y por qué no trajiste por Puerto Suárez? ¿Por qué no trajiste por Paraguay? Si no había bloqueo. Porque ya en Paraguay no te fían. Estamos cagados. Estamos cagados. Todo es su mentira. El gobierno no sabe qué hacer con esto y además no tiene plata. Evo Morales y Arce Catacora lo cagaron el país. Los 50 días fueron una huevada. Pero ya debiera estar aquí el diésel. Ya hace 10 días que se suspendió el paro. Ya debiera estar aquí. ¡No hay plata! Frente a eso, ¿qué se hace?
0: Bueno, frente a eso el gobierno decide emitir estos decretos. La semana pasada uno de ellos habla sobre la libre importación para privados, pero el problema es el tema del precio, ¿no? El precio que afecta el bolsillo de la gente. La semana pasada yo decía, bueno, esto nos va a llevar de alguna manera a lo que vive actualmente Argentina, ¿no? Una situación económica difícil para el bolsillo de los argentinos. Para el bolsillo del ciudadano común, que no vive de la macroeconomía, que ni le entiende incluso a la macroeconomía. Simplemente entiende si su dinero, primero, lo tiene o no en el bolsillo, y segundo, si ese dinero le alcanza o no. Se dice que en Argentina mucha gente que ya estaba jubilada, con una jubilación bastante pobre, con una edad avanzada, evidentemente más de 70, 80 años, está volviendo a trabajar, y no necesariamente porque se aburran en sus casas, ¿no? sino porque el dinero ya no les alcanza. Vamos con algunos, a ver, testimonios. Hay una persona que inclusive dice, ni siquiera le preguntan del Mundial de fútbol, ¿no? Dice, no, ¿cómo voy a ver el Mundial si tengo que salir a trabajar? Pese a ser jubilada. A ver, escuchen testimonios. Ahora sí, ¿tenemos algún problema? Vamos.
7: Tengo 85 años y tengo que ir a trabajar.
8: Jubilado y tiene que trabajar igual.
7: ¿Qué te parece? ¿Vos tenés idea de lo que es los aumentos del agua para dos personas? Los remedios. Entre mi señora y yo tenemos aproximadamente el 15% de los ingresos jubilatorios, que por supuesto cobro la mínima, para los medicamentos. Además han sacado los descuentos.
9: ¿Algo del Mundial vio, el inicio?
10: Nada, porque estoy trabajando.
9: ¿Trabajando?
10: 77 años, tengo que hacer comida para afuera y cuidar chicos. La jubilación no me alcanza. Gracias a este presidente que tenemos tan bueno.
9: Terrible la realidad, ¿no?, que le toca.
10: Terrible, y con un cáncer de hace un año.
9: ¿Algo del Mundial vio, el inicio?
10: Nada, porque estoy trabajando.
9: ¿Trabajando?
10: 77 años, tengo...
0: Bueno, ahí está la realidad de muchos argentinos. Esto no es IA, por si acaso, ¿no? Porque hoy, evidentemente, muchas cosas son IA. La gente desconfía, no es IA. Es testimonio de la gente, mucha gente que incluso estando ya en el retiro, estando ya jubilada en Argentina, no le alcanza el dinero. Entonces, tiene que salir, pues, a trabajar. No hay más, pese a tener 77, el otro señor tenía 82 años... La situación complicada cuando el bolsillo aprieta, ¿no? Y lamentablemente Bolivia parece encaminarse también a esta misma situación. Parecida, al menos, ¿no? El encarecimiento se va a dar una vez que se imponga este nuevo precio de los combustibles por parte de los privados, que obviamente no lo van a vender subvencionado, no lo van a vender a 6.96, etcétera, ni la gasolina ni el diésel. Ya lo han anticipado, lo van a hacer a precio internacional. El gobierno, que no tiene dinero, va a dejar de traer mucho combustible, presionando de alguna forma a la gente a que si quiere combustible lo compre de los privados y lo compre a ese precio. Y eso implica, consiguientemente, un incremento de todo, ¿no? Porque vas a ir al mercado y la que te vende fruta, tomate, te va a decir ahora cuesta más. ¿Por qué? Porque el transportista me cobra más porque compra el diésel a más precio. Un producto cualquiera, lo mismo, transporte local, interdepartamental, interprovincial, lo propio. Un encarecimiento de la vida. 11 de la mañana, 35 minutos, el fin de semana. Algo de noticia hizo el tema de la detención de Vicente Salazar, ¿no? Bueno, el ministro de Defensa se ha referido a este tema sobre los 53 días de bloqueo. Dicen que no pueden quedar en la impunidad. Se ha pronunciado el ministro de Defensa sobre la aprehensión de Vicente Salazar. ¿Quién es Vicente Salazar? Es el secretario ejecutivo de la Federación de Trabajadores Campesinos Túpac Katari. La detención se produjo este fin de semana, el día sábado, y el ministro afirmó que el caso se está llevando adelante en el marco del debido proceso. Lo escuchamos al ministro de Defensa, que decía al respecto de este tema.
11: Sí, bueno, y hemos recibido un reporte reciente de que la Túpac se ha declarado en emergencia. Es importante hacer notar a la población de que se está cumpliendo el debido proceso, ¿no? Y diferenciar. En Bolivia está permitido protestar, pero realmente lo que no está permitido es bloquear. Y ante esta declaración de emergencia, es importante recordarle a la ciudadanía que recientemente hemos estado con más de 50 y pico días en emergencia. Han estado las ambulancias en emergencia, los alimentos que no podían llegar, los combustibles que tampoco podían llegar, y realmente hemos estado en vilo durante muchos días en el país. Entonces, esperamos que la justicia y la fiscalía tomen los caminos que correspondan, cumpliendo los procesos. Y en función de eso se defina cuál es el destino que va a tener el señor Vicente Salazar. Pero dejar muy en claro que Bolivia estuvo en emergencia durante más de 50 días. con una situación que fue muy complicada y que en este momento incluso hay gente que está en emergencia económica, el país estuvo en emergencia económica, realmente fue una situación muy dura.
0: Bueno, ahí lo tienen al ministro de Defensa, hablamos de Ernesto Justiniano, quien ayer domingo se refería a la detención el sábado de el dirigente de la Federación Tupac Katari de La Paz, Vicente Salazar. Dice que todo deberá desarrollarse con el respeto al debido proceso y seguramente también hará seguimiento la Defensoría del Pueblo, que en este estado de excepción, te comentaba, está monitoreando todos los días, particularmente el respeto a aquellos derechos fundamentales. Estamos a las 11 de la mañana, 38 minutos. Enseguida hablamos del Mundial, ¿te parece? Enseguida hablamos y nos ponemos en modo mundialista. Volvemos a nuestra ciudad, trabajo de la Intendencia Municipal este fin de semana. La Intendencia ha desarrollado varios operativos de control derivando en la clausura de varios locales. Muchos establecimientos han sido clausurados, particularmente se dice en la zona baja, por tema de licencias de funcionamiento, venta de bebidas alcohólicas. El informe, el reporte con el intendente municipal Elvis López.
12: Que viene cumpliendo la intendencia.
13: Adelante. Bien, informamos a nuestra población que el fin de semana la intendencia municipal ha realizado algunos operativos de control en algunas quintas de la zona baja. Asimismo, se ha clausurado una tienda de garaje donde había una denuncia de que la señora que estaba realizando esta actividad habría cobrado 150 bolivianos por espacio público. Ha generado más de 30 espacios, casi aproximadamente 4.200 bolivianos, ha hecho un lucro sin autorización del gobierno municipal, lo que ha generado que nosotros, en coordinación con la Dirección de Recaudaciones, podamos clausurarles el establecimiento y emitir los comparendos correspondientes. Por otro lado, el día de hoy vamos a coordinar con Recaudaciones, ya tenemos un informe técnico legal sobre el tema del famoso Chapaco que está ubicado en Avenida Italia. Hoy vamos a proceder con la clausura definitiva. Estamos remitiendo el informe técnico legal a la Dirección de Recaudaciones. Se ha solicitado ya la suspensión definitiva de la licencia de funcionamiento. Y en ese marco, como establece primero la ley 054/2014 de expendio de consumo de bebidas alcohólicas, y de la misma manera la ordenanza municipal 077/2004, estamos procediendo ya con la clausura definitiva de este establecimiento público.
14: ¿Qué tipo de antecedentes tiene el discurso?
13: Bien, si ustedes pueden evidenciar, tenemos los antecedentes, habrían infringido diferentes normativas en diferentes momentos, ¿no? Tenemos desde el 12 de febrero del 2025, tenemos otra denuncia el 12 de mayo del 2025, tenemos del 4 de junio del 2025, del 24 de junio del 2025, del 25 de junio del 2025 y las últimas dos clausuras que nosotros habíamos emitido hace dos semanas atrás.
14: ¿De qué tipo de infracciones estamos hablando, por favor?
13: Uno, exceso de venta de bebidas alcohólicas, y eso está dentro de la ley municipal 054/2014.
0: Ahí está el intendente municipal, el señor Elvis López, brindando el informe de estas actividades operativos. Se habla de la clausura de un local que ha tenido muchas denuncias hace meses atrás, ¿no? No sé de qué privilegios gozan algunos locales, etcétera, que se dedican al expendio excesivo de bebidas alcohólicas, generando también motivo de inseguridad para los vecinos, urinarios afuera, en inmediaciones de estos locales, que además tienen autorización como restaurantes en muchos casos, ¿no? Como cafés, es decir, tienen otra orientación, pero se dedican a otra cosa, ¿no? Y es más, incluso a puertas cerradas, bebidas alcohólicas a menores. Hay otro en la calle Linares, por si acaso, ¿no? Ya nos enviaron varias fotografías, denuncias entre lo que es la Millares y el pasaje Boulevard. Allí en el segundo piso, jovencitos saliendo en las noches en estado de ebriedad. Y aparentemente en la parte baja es un café. A ver si la intendencia actúa sobre este tema, ¿no? Ya que escuchan siempre los medios de comunicación y también hacen algo, ¿no? Es precautelar también la salud y la integridad de nuestra juventud. 11 de la mañana, 42 minutos en todo el país. Un medio de comunicación siempre tiene la finalidad de construir, ¿no? Construir una mejor sociedad. Y también tratar de brindar las normas correctas al momento de hablar el idioma que tenemos, el idioma castellano, el idioma español. Porque todos a veces cometemos errores al hablar, pero es importante aprender. No quedarte en el, ah, no, yo hablo así, no. Hay que hablar correctamente el idioma, y para eso están también los medios de comunicación, quienes deberíamos ser el puntal para dar ciertas directrices, ¿no? Hay un error que es muy común en los seres humanos al momento de saludarnos, ¿no? Especialmente en el día. Yo cuando empiezo este espacio siempre les digo buenos días, ¿no? Buenos, así en plural. Buenos días. Mucha gente cuando te saluda solamente te dice buen día. Buen día. Esto no es correcto. Lo correcto, de acuerdo a la RAE, el saludo es buenos días, buenas tardes, buenas noches, ¿no? Vamos a ir hablando también de estos temas en el scroll, que son muy importantes para ti, que quieres siempre hablar correctamente el idioma. Buenos días, aunque en algunos lugares sí, pero no cuesta nada. Es buenos días, ¿no? Vamos con un profe por ahí. Bueno, estamos teniendo problemitas acá con el sistema. Miles de disculpas, ahora sí lo tenemos al profe. Es buenos días, ¿no? Lo correcto.
15: Decir buenos días, al igual que gracias o permiso, no nos cuesta nada. La pérdida de la cortesía, especialmente cuando uno llega a un lugar público y no escucha el saludo de vuelta, es cada vez más frecuente. En el mejor de los casos, la respuesta queda resumida a un murmullo, a un gesto o sencillamente en el olvido. El saludo es un acto de cultura, abre puertas y nos recuerda que vivimos en comunidad.
0: Ahí está, lo primero, ¿no? El primer detalle. El saludo a veces está quedando en un segundo, tercer plano. A veces tú ingresas a algún lugar, a alguna tienda, por ejemplo, buenos días, se te quedan viendo, ¿no? O te dicen, sí, ¿qué quiere? Bueno, a veces uno es tan intenso que le dice, buenos días, le estoy saludando, ¿no? Como para decir, oye, espero mi respuesta. ¿Por qué buenos días y no buen día? Algo que mucha gente también lo hace acá en Bolivia. Decir buenos días es definitivamente desearle a la otra persona a la cual tú saludas bienestar y un excelente día, ¿no? ¿Por qué en plural expresivo? El plural expresivo, o sea, buenos días, es un recurso del idioma español que enfatiza la intensidad del deseo. Por eso decimos buenos días, buenas tardes, gracias, felicidades. No decimos felicidad, ¿no? Según la Real Academia Española, la RAE, tanto esta fórmula como también buen día son aceptadas. Pero, ¿cuál es el tema del plural? Lingüísticamente, el plural no indica cantidad, ¿no? Que hace muchos días, por ejemplo, como mucha gente puede creer, sino que amplifica la magnitud del deseo, similar a cuando decimos, te decía, muchas gracias o felicidades, por ejemplo, ¿no? El plural expresivo. Hay muchas variantes regionales, evidentemente, donde se dice buen día, pero lo correcto es buenos días. Mañana estaremos hablando de este temita del grosso modo, ¿no? Grosso modo. ¿Se dirá a grosso modo, como mucha gente lo dice, o simplemente sin la A? Simplemente grosso modo. ¿Qué es lo correcto? Vamos a seguir con este tema también en los scrolls, acá en la nave del mejor morning show de la radio. Bueno, tengo mucho sobre el tema del mundial, así que vamos hablando un poquito del tema del mundial. Tengo mucho sobre el tema del mundial, ¿no? Y para eso nada mejor que darle la bienvenida a la reina de los mundiales, como decimos acá en la nave, a la señora Shakira Mebarak. Claro que sí, Shakira Mebarak, a quien se la vio, por cierto, el día viernes en el partido de la selección argentina, con un poquito de sorpresa por parte de mucha gente, porque incluso me incluyo, ¿no? Yo decía, oye, hoy juega la selección colombiana, jugaba más tardecito, pero Shakira está prefiriendo ir a ver a Argentina. No sé si es que por ahí tiene, no sé, algún chequeo en la selección argentina, o es que a sus hijos, que se los vio con la polera de Argentina, les encanta ver a Messi, etcétera. Mucha gente, incluso en Colombia, ha empezado a cuestionar este tema, ¿no? Y dicen, ¿por qué Shakira no va a los partidos de la selección colombiana? Pero sí está presente en los partidos de la selección argentina. ¿Qué tal? Bueno, hablando de Argentina, partidazo, ¿no? Empecemos el viernes, 11:46 minutos. Australia-Egipto eran los últimos partidos de los 16 avos de la eliminatoria de 32 equipos que solamente te llevan a 16 a la próxima instancia, ¿no? Australia y Egipto habían empatado en el tiempo reglamentario con el gol de Ashour al minuto 13 para Egipto y el gol en contra de Hani al minuto 55. Al final, después de la prórroga, este partido se definió en la tanda de penales, en donde Egipto ganó, ¿no? Egipto, muchos dicen la lotería de los penales. Egipto ganó. Ganó por penales 4-2 y de esa manera también anotaba su nombre en los octavos de final. La eliminatoria de 16, ¿no? Bueno, más tardecito. Y también en tiempo extra, no llegaron a los penales, parecía que sí. Un partidazo, ¿no? Vivimos con este Argentina y la selección debutante de Cabo Verde, que mucha gente incluso empezó ya a conocer un poco más de Cabo Verde, lugar pequeñito, poca cantidad de habitantes, pero demostraron mucho pundonor deportivo, definitivamente. Y tenemos, obviamente, acá en la nave del mejor morning show de la radio, un poquito del análisis de este partido y algunas repercusiones también. Especialmente con el tema de Bocinha, este arquero que da mucho de qué hablar a sus 40 años, quien además se dedicaba a otro tipo de actividades en Cabo Verde, ¿no? Por eso te digo, es súper interesante hablar de este partido. Argentina-Cabo Verde. En teoría, nosotros decíamos, en teoría, pan comido para Argentina. No solamente este partido, sino ese lado de la llave que le tocó, la fase de grupos. Por eso mucha gente cuestiona, ¿no?, el hecho de si hay alguna preferencia por el tema de Argentina, por lo que ya se vio en Qatar también. Argentina recién en semifinales, por ahí cuartos de final, recién va a tener duras pruebas, digamos, ¿no? Antes no. Pero de todas maneras, Cabo Verde le puso la cosa difícil a Argentina, porque Argentina, lo he estado repitiendo

0: en todos los análisis previos y en la fase de grupos, está jugando mal. No juega bien. De hecho, creo que en Qatar incluso jugaba mucho mejor la selección argentina, ¿no? Y se ha vuelto Messi dependiente recién ahora. Y lo dije también hace tiempo. No es que en los 5 mundiales anteriores Messi fue sobresaliente, fue pieza clave, no. De hecho, fue intrascendente. La gente en Argentina lo criticaba. La gente que hoy dice, uy, el Goat, el rey, el dios del fútbol, el mejor de todos los tiempos, en su tiempo decían, un desastre. Un desastre. Incluso Messi también en su momento dijo, creo que me voy de la selección, no pasa nada. En Qatar, el héroe fue Ángel Di María. Ya lo dije mil veces, no me lo voy a cansar de repetir, no fue Messi. Metió los goles de penal, penales súper dudosos, incluso el de la final. Incluso ese penal que lo fabrica Ángel Di María. Pero ahí está. Ahora sí está disputando un mejor mundial. No sé si es peso de toda la experiencia, si es haberse sacado esa mochila tan pesada de la presión de ganar el mundial, que ya lo hicieron el 2022, ¿no? Juega un poco más suelto. Argentina derrotó agónicamente, sufriendo 3-2 a Cabo Verde el día viernes en un partido realmente con muchas emociones. Y durante el tiempo extra, ¿no? Tuvo que recurrir al tiempo extra Argentina tras el 2-2 en el reglamentario. Y bueno, de esa manera, en ese vibrante encuentro, en el Hard Rock Stadium, en Miami, con mucho apoyo argentino, evidentemente, que muchos medios internacionales, como el New York Times, dijeron fue el mejor partido del torneo hasta el momento. No sé, ¿qué opinas tú? Posiblemente sí, uno de los mejores, ¿no? Pero el New York Times dice el mejor partido del torneo hasta el momento, por todo el dramatismo que tuvo, definitivamente. El vigente campeón Argentina logró evitar lo que hubiese sido la mayor sorpresa de todos los mundiales, porque estamos hablando de un equipo debutante que hubiese dejado fuera a la selección campeona, reinante, ¿no? Como es Argentina, pero lo evitó. Con mucha polémica, por cierto, también. Argentina 3, Cabo Verde 2, tras el tiempo extra, Lionel Messi al minuto 29, Lisandro Martínez al minuto 92. Acá un detalle, MVP del partido, dicen Lionel Messi. Yo digo, ¿de dónde? ¿Por qué tanto favoritismo por el tema Messi? Messi no fue gravitante en el partido con Cabo Verde, para nada. Quien debió haber sido precisamente MVP fue el señor Lisandro Martínez, que anotó gol y además le brinda la asistencia para el gol de Messi. Pero el MVP es Messi otra vez, por eso se generan dudas, ¿no? Si te das cuenta, si te despojas del fanatismo que puedes tener por Messi, el jugador del partido fue o Bocinha o Lisandro Martínez. Pero para nada Messi. Pero Messi nuevamente aparece ahí con el trofeito ese del MVP. Nada raro que Argentina, ganando o no el torneo, sea el jugador del Mundial. Nuevamente Messi, la verdad. Es algo ya un poco absurdo, ¿no? Bueno, ¿qué más te comento? Lionel Messi marcó, Lisandro Martínez. Y bueno, dicen muchos que Cristian Cuti Romero, pero viendo bien bien la jugada del tercer gol de Argentina, fue un gol en contra, ¿no? De Borges al minuto 111, cuando faltaban escasos 9-10 minutos para que esto se defina en los penales, y sabes que en los penales todo puede pasar. Para Cabo Verde, Duarte al minuto 59 y el golazo de López Cabral al minuto 103. ¡Qué tremendo golazo! Pedazo de gol el de López Cabral. ¿Qué analizamos de este partido? 11:53. Enseguida tenemos repercusiones también, obviamente. Argentina, hablando de este tema siempre de la posesión del balón, tuvo 64% frente al 36% de Cabo Verde durante el primer tiempo. Bloque defensivo bien interesante de Cabo Verde, cerrando las vías interiores, obligando a Argentina a mover la pelota de lado a lado, pero sin conseguir la profundidad necesaria, ¿no? El momento de quiebre llega con ese pase quirúrgico, te decía, de Lisandro Martínez, para mí, la figura del partido. No es Messi. El control de Messi, muy buen control, evidentemente es Messi, para batir el arco rival. Pero ¿quién da la asistencia? ¿Quién da el pase? Pase largo, quirúrgico, es Lisandro Martínez. En la segunda mitad, el medio campo de Argentina bajó la intensidad. Es increíble, ¿no? Por eso te digo, Argentina no juega bien. Siempre que estaba en ventaja, se replegaban. Fue una suerte la clasificación de Argentina. Fue una suerte. Bajaron la intensidad. Empezaron a cometer imprecisiones en la entrega. Y el equipo africano empezó a crecer. Aprovechó las transiciones rápidas con mucha picardía, rompiendo líneas defensivas. De Roy Duarte capitaliza un descuido, filtrándose en el área y rematando entre las piernas de Lisandro Martínez para estampar un merecido 1-1 parcial. Lo merecía Cabo Verde. Merecía el empate. Nos vamos al factor pelota parada, ¿no? Ante la fatiga extrema de un rival que estuvo replegado, la pizarra de Scaloni creo que trató de salvar la noche con el tema del juego aéreo, que es muy importante. Tanto el gol de Lisandro Martínez, tras este tiro de esquina al iniciar el tiempo extra, como el cabezazo de Cuti Romero, que se desvía en Borges al final, nacieron de jugadas de estrategia con balones parados, provistos por Messi, que de paso quiso tener una avivada, ¿no? Me sorprende de Messi. Hay videos que ya circulan en ese tiro libre donde el arquero, Bocinha, todavía estaba acomodando la barrera. No había el pitazo que dé la autorización del árbitro para la ejecución de este tiro libre. Y Messi lo ve y le dice, pita, ¿no? Y él empieza ya a disparar. Y por suerte, bueno, Bocinha, que tiene unos reflejos como de un chico de 20 y tantos años, pese a tener 40, saca ese remate, ¿no? Qué avivada de Messi, ¿no? Y luego se habla del juego limpio, etcétera, etcétera. Y se ven cosas, por ejemplo, en Francia, ya hablaremos de Francia, que muchos narradores, comentaristas argentinos no ven en su propia selección. Es una falta de fair play. Juego limpio lo que hace Messi también en ese tiro libre, que de verdad me molestó bastante. Muchísimo. Muchísimo, ¿no? Bueno, gol número 20 en la historia de Copas del Mundo para Messi. Se puso a uno simplemente Mbappé con lo que hizo el fin de semana Francia. Y Mbappé tiene mínimo si se mantiene bien, como para dos mundiales más. Así que el récord de Messi creo que dura, si es que se mantiene en este mundial, 4 años, ¿no? O posiblemente, viendo lo que es Kylian Mbappé, se acaba en este mismo mundial. Va a estar tú a tú. Cabo Verde. Me quito el sombrero por lo visto por esta selección. Te decía, un país chiquitito. Tiene 500,000 de habitantes, 500,000 habitantes más o menos. La única selección debutante, además, en poder avanzar en la fase de grupos de este mundial. Llegaron invictos a los 16avos, empatándole a gigantes, a ex campeones también como España y Uruguay. No, España 0-0 y Uruguay 2-2. Cabo Verde, nos quitamos el sombrero por estos muchachos. Bocinha, te decía. El experimentado arquero caboverdiano de 40 años, que se ha convertido en una de las sensaciones de internet del torneo, registró 8 atajadas clave en este partido, ¿no? Entre ellas la avivada de Messi también. Intervenciones espectaculares en tiros libres directos de Messi, uno de ellos que se quiso pasar de vivo, sosteniendo con vida a su equipo hasta los últimos segundos. Y el gol del torneo por ahora, por cómo toma esa rosca, el balón es sin lugar a dudas el de López Cabral de Cabo Verde. Tremendo latigazo. ¿Quién iba a pensar? Muchos se quedaron con la boca así, abierta, ¿no? Abierta. Qué disparo al ángulo de Dibu Martínez, que no pudo hacer nada. No pudo hacer nada, ¿no? Es el partido número 100 de Lionel Scaloni al frente de la selección argentina, y que lo salvó con mucho susto, ¿no? Con mucho susto, definitivamente. Tiene un invicto de 9 encuentros Argentina por ahora, en lo que va del Mundial y el pasado Mundial, asegurando su pase a los octavos de final, donde se va a medir ahora a Egipto, un equipo que también en teoría parece ser pan comido para la Argentina. Pero veremos, porque Argentina no juega bien, no convence. Cuando ya estés con equipos realmente peso pesado, vamos a ver, ¿no? Scaloni sobre la victoria frente a Cabo Verde, lo escuchamos también.
1: Para no bajar los brazos hasta último momento.
2: Escuché el inicio nada más, pero bueno, partido durísimo. Siempre hay que sacar lo positivo, este equipo nunca se rinde. Felicitar al rival, la verdad que Cuando uno dice que no hay rival fácil, hoy han demostrado que son un gran equipo. Y me quedo con el aporte de todos, la verdad, han terminado muy cansados. Le han dado todo. Esto es Argentina, el que no lo entiende, es difícil. Nosotros sí, los argentinos lo vamos a entender.
0: Bueno, es bastante plausible que los argentinos destaquen lo que ha hecho Cabo Verde. De hecho, muchos referentes del fútbol argentino dijeron incluso que Cabo Verde merecía avanzar, no así Argentina. Y me parece justo, ¿no? Me parece justo. Habló también Messi sobre este partido.
3: Bueno, la verdad que sabíamos que iba a ser un partido muy duro. No por algo este equipo no había perdido con España, con Uruguay. Hicimos lo más difícil, que era encontrar el primer gol. Pensábamos que a raíz de eso íbamos a empezar a encontrar nuestro juego y estar más tranquilos, y fue todo lo contrario. Por ahí no perdimos la pelota, nos metimos más un poco atrás, no lo pudimos presionar bien.
0: Lionel Messi. Bueno, ahora escuchemos a una de las grandes figuras del partido y de la selección de Cabo Verde. Hablamos de el conocido como Bocinha. Enseguida te voy a dar algunos detalles de Bocinha, el portero de Cabo Verde.
4: Sim, obviamente estamos um pouco tristes, porque acho que fizemos o suficiente para ganhar o jogo. Infelizmente, o futebol é isso. A Argentina conseguiu marcar o terceiro gol num lance de bola parada, mas estamos muito orgulhosos, muito, muito satisfeitos pelo nosso percurso até aqui. Jogamos com o atual campeão do mundo e hoje jogar de igual para igual e ter oportunidade também de ganhar o jogo. Para nós temos de estar muito, muito satisfeito e orgulhoso. Obviamente estamos tristes, não queremos ficar por aqui, mas eu estou muito grato por tudo. Quero agradecer também a todos os meus colegas, a todos, ao pessoal da equipa técnica, da federação, a todos os adeptos que mesmo com um grande esforço tiveram aqui a nos apoiar. E agora é ver o futuro e ver que coisas boas estão aqui para acontecer. Temos um grupo fantástico, jogadores de muita qualidade. E quem sabe ver esses miúdos, esses jogadores, a jogar nas maiores ligas do mundo.
0: Bueno, aí está a palavra de Bocinha. Gran figura de este partido y también de la selección de Cabo Verde, ¿no? Cabo Verde. Bueno, enseguida hablamos de Colombia, ya que escuchamos a Shakira. Fue el último partido de la ronda de eliminatoria de los 32, ¿no es cierto? Vámonos a ese partido también, rapidito, lo analizamos antes de la última pausa, después hablaremos ya de los octavos de final, ¿no? Los octavos de final, de lo que se viene el día de hoy, también un partidazo a las 3 de la tarde, te voy anticipando, 3 de la tarde es el Portugal-España, hoy ya a las 8 de la noche se viene el Estados Unidos-Bélgica. Octavos de final que arrancaron este fin de semana, el sábado y también el día domingo. Tenemos 4 partidos para analizar después de la pausa, ¿no? Porque, bueno, así es cuando dejamos pendiente mucho material, ¿no? Pero enseguida lo analizamos también. Colombia logra como selección sudamericana también avanzar, ganándole 1-0 al equipo de Ghana. En Kansas City fue esto, en el Kansas City Stadium. Saca su boleto a los octavos de final, donde se va a medir ahora contra Suiza. El gol del equipo de Néstor Lorenzo, que dominó tácticamente y extendió su racha invicta en el torneo, fue de John Arias, buen jugador colombiano, al minuto 14. Dominio absoluto de Colombia, que tiene la esperanza de llegar muy lejos en este Mundial. A diferencia de lo que decíamos de Ecuador, que era la apuesta, ahora se pasa a Colombia la apuesta sudamericana. Colombia, y bueno, como ya no está ni Brasil, ni Paraguay, ni Uruguay, ni Ecuador, seguramente también Argentina, ¿no? Colombia controló el ritmo del juego, casi 60% de posesión, un interesante volumen ofensivo, 20 disparos totales frente a 8 apenas de Ghana. La presión alta bloqueó por completo los contragolpes africanos. Hay una interesante solidez defensiva que ha generado también Colombia. Davinson Sánchez, lo destaco mucho en el sector defensivo de Colombia, no permitió muchos remates por parte de Ghana, al menos directos al arco, que fue custodiado por Camilo Vargas. Y a nivel de director técnico, Néstor Lorenzo, bueno, hizo algunos cambios tras la lesión de John Córdoba, por ejemplo, fue reemplazado por Luis Suárez, quien terminó firmando una gran asistencia para el gol de John Arias, precisamente, ¿no? James, que te he dicho es muy intermitente últimamente, James Rodríguez no tuvo un buen partido y fue sustituido por Richard Ríos para refrescar un poquito la marca y el tema del despliegue físico de Colombia. Datito antes de la pausa, con su anotación, John Arias entró también a un selecto grupo histórico de futbolistas colombianos con goles en fases definitivas de un mundial. Es el cuarto, ¿no? Cuarto goleador en eliminación directa junto a James Rodríguez, Jerry Mina y también, más antes, Bernardo Redín. Colombia se metió también a los octavos de final. Bueno, vámonos a la última pausa. Después de la pausa, lo que tuvimos este pasado fin de semana en el Mundial. Recta final, empieza a programar tu canción favorita, 12 del mediodía, 5 minutos, la última pausa. Ya vuelvo.

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0: 12:16 en todo el país, la recta final del mejor morning show de la radio junto a Robbie Williams y esa interesante también versión remix de Bodies. Empieza a programar tu canción favorita, 7747-7132. Ya nos vamos. Ya nos vamos, ¿ok? 12:16 en todo el país. Hoy, te repito una vez más, el Mundial va a arrancar en sus octavos de final en esta jornada a las 3 de la tarde con el super partido, casi casi como una final, hablamos entre Portugal y la selección de España. A las 8 de la noche, el segundo y último partido para el día de hoy es Estados Unidos-Bélgica. Así marcha el Mundial para el día de hoy. Super partido a las 3 de la tarde. Con olor a final prácticamente España frente a la selección de Portugal. Enseguida tengo detalles también con referencia a este super partido. Vamos ahora sí con la reina del carnaval, no, la reina del mundial definitivamente. Vamos a hablar de los partidos que hemos estado disfrutando este pasado fin de semana. Un fin de semana con mucho fútbol, definitivamente con buenos partidos. Con la eliminación de Paraguay, una selección sudamericana, también tristemente la eliminación de la selección de Brasil, ayer domingo, ¿no? La clasificación de Marruecos y también una sufrida, agónica clasificación de la selección de Inglaterra ayer en un partido que tuvo que retrasarse por el tema de los protocolos de seguridad que maneja la FIFA por una tormenta eléctrica. Se tuvo también que suspender, demorar una hora el partido entre Inglaterra y la selección mexicana. Bueno, vamos a hablar de estos partidos. Bueno, el partido entre Canadá y la selección de Marruecos abría prácticamente el tema de los octavos de final. El día sábado fue el partido, casi casi al mediodía más o menos. Un doblete de Onai, Asedin Onai, y también el gol de Rahimi, un muy buen gol en el minuto 98, ¿no? Los dos últimos goles llegaron prácticamente en la casi agonía de este partido, minuto 82, minuto 98, y sentenciaron definitivamente esta serie en el estadio de Houston. Se disputó el Canadá-Marruecos, fue una victoria súper cómoda para la selección de Marruecos, que anota su nombre en los cuartos de final. De hecho, Marruecos ya tiene su rival. Fue el primer partido confirmado de la ronda de cuartos de final, ¿no? Paraguay y la selección paraguaya, la última selección sudamericana que tenía todavía chance, vida, junto a Brasil y también la selección de Argentina, más Colombia, arrancaba también su andamiaje en los octavos de final. Una selección que nosotros dijimos frente a la selección de Alemania posiblemente no merecía clasificar, pero el fútbol no es de merecimientos. El fútbol es con goles. Con goles ganas partidos y con goles también ganas campeonatos. Y Paraguay se metió a los octavos de final y tenía de rival nada más y nada menos que la selección que más pintada está hoy por hoy en el Mundial. Lo dijo también Batistuta, mañana te comparto algo sobre este tema. Lo que dijimos acá en la nave del mejor morning show de la radio. Francia, sin lugar a dudas, es la selección que le saca por lo menos medio paso, yo creo, al resto de selecciones como selección favorita para quedarse con este Mundial 2026. Las selecciones paraguaya, Argentina, Uruguaya, a veces son de meter pie fuerte, ¿no? Pie fuerte. Kiki, hablamos de Kylian Mbappé, se pone a un gol de Messi, vuelve a marcar en la tanda, bueno, no en la tanda, en un penal, al minuto 70 tras un 0-0, casi gran parte del partido en el estadio de Filadelfia. El gol de esta victoria de Francia, como te decía, fue a través de un penal de Kylian Mbappé, que lo deja a un paso de las marcas históricas al goleador de Francia, hablamos de Kylian Mbappé. Paraguay no es un equipo al que le vas a pedir que vaya a jugar de tú a tú con Francia, ¿no? El equipo dirigido por Gustavo Alfaro implementó una línea defensiva de no cuatro, sino puso cinco hombres. Uno de los cambios tácticos que hizo el señor Alfaro. No puso cuatro, puso cinco. Y esos cinco maniataron todo ese poderío que tiene Francia. Por eso hablaba de una tormenta eléctrica el entrenador Alfaro, ¿no?, en la previa el viernes. Antes del encuentro, Francia promediaba más de 3 goles por partido, pero gracias a este planteo, replanteo de Paraguay, limitó muchísimo a los galos a apenas 2 disparos al arco, más o menos, ambos además de este fuera del área, en los primeros 70 minutos. El partido tuvo un alto nivel de fricción, muchas entradas fuertes de parte de Paraguay, que se la pasó pateándolo a Kylian Mbappé, incluso sin balón, sin jugada. Algo que el árbitro nunca hizo nada, ¿no? No me pareció aquello. Y la gente empezó a juzgar, bueno, la gente que a veces no lectura bien, a Kylian Mbappé por no haberle dado el saludo al arquero de Paraguay. Bueno, se la pasaron pateándolo a Kylian Mbappé. Y a muchos otros más. Francia tuvo 65% de dominio, porque Paraguay no se le puso a jugar de tú a tú. El tanto de Mbappé marcó 7º gol en el torneo, está dentro de los goleadores, veremos quién termina como goleador. Messi está por ahí, está Mbappé, se pone ahora Haaland, ayer anota Harry Kane. A pesar de este juego muy cortado y las constantes faltas, lo que me llamó la atención es que no tuvimos muchos amonestados por parte de Paraguay. Paraguay, más allá de que sean sudamericanos, etcétera, no hay chauvinismos en este programa, se dedicaron a golpear duro, duro a los jugadores franceses, particularmente Kylian Mbappé. Y fueron amonestados en todo caso Barcola, Koné y Olise. ¿Qué te parece? ¿No? No me pareció aquello. El arbitraje de este uzbeco, Tantashev, fue por estas situaciones muy cuestionado. Yo me sumo al cuestionamiento. No solamente de la prensa y el entorno francés, que dijeron hubo mucha permisividad, oye, ya tienes VAR, tienes tantas opciones de tecnología, sin balón, sin pelota, le pateaban, le daban de todo a Mbappé, y el árbitro nunca dijo nada, nunca dijo nada. Muchos analistas sudamericanos han resaltado el rendimiento de la albirroja para poder competir y llevar al límite al máximo favorito del torneo, pero sin proponer tampoco mucho. Como te digo, hay que ser nomás hidalgos en el deporte, porque tampoco le daba a Paraguay como para proponer, para salir un poco más. Por eso hicieron ese bloque de 5 en la defensa, ¿no? Que si no, tranquilamente, Francia también te podía hacer pasar un mal día, definitivamente. A ver, habló Kylian Mbappé con ese incidente. Él dijo, pensaron que nosotros íbamos a venir de smoking, de traje, a jugar. No, si tenemos que ensuciarnos, también nos vamos a ensuciar y podemos jugar así, dijo Mbappé, con referencia a este juego brusco que propuso Paraguay, que se la pasó pateándolo a Mbappé, definitivamente.
1: No, je pense que on savait quel type de match on allait avoir, mais je pense qu'aujourd'hui c'est très bien. Le match qu'on a eu, comment on l'a joué, on a montré qu'on n'était pas seulement une équipe qui savait jouer en football offensif. S'il faut mettre les mains dans la merde, on va mettre les mains dans la merde. Désolé de l'expression. On n'a pas de problème avec ça. Ils pensaient qu'on allait venir jouer en smoking, qu'on allait juste venir faire des belles actions des 1-2. Nous, on sait faire le sale football aussi. Et on l'a fait aujourd'hui, on a gagné. Et même dans ça, on a été meilleurs qu'eux.
0: Incluso en ese juego sucio, brusco, fuimos mejores que ellos, dijo Mbappé. Yo no le veo absolutamente nada de malo a esta situación, ¿no? El arquero Orlando Gil, al final, que incluso también, bueno, en el penal, ya sabes lo que pasa en el campo de juego, quiso darle la mano, Mbappé no sé si no lo vio o no quiso, pero el arquero reacciona de muy mala manera porque le bota el balón en la espalda, ¿no? Cuando podía, bueno, ignorarlo, si no quiere darte a alguien el saludo, no le vas a dar un golpe, ¿no? Paraguay fue brusquísimo, lo patearon mucho a Mbappé. ¿Qué dijo Orlando Gil?
2: ¿Qué pasó con Mbappé?
3: Vale, vale.
2: No, le quería saludar, nomás a felicitarlo y no sé, creo que se agrandó y no me dio bola, pero bueno, en momento de calentura yo creo que cualquier cosa puede pasar y nada, sin pensar le tiré la pelota, pero bueno, ya como en cama ahora asimilo que nada, le quería felicitar nada más.
3: ¿Pero te respondió mal? ¿Fue mal educado contigo?
2: No me dijo nada, no me miró, no me dijo nada, ni un gesto, solamente se reía, pero bueno, sí, así, bueno.
0: Así estuvo, muy, muy friccionado este partido entre paraguayos y franceses. Francia finalmente avanza. Y para mí personalmente avanza justamente. Con lo justo, sigue siendo el candidato máximo y ya tiene rival que será nada más y nada menos que Marruecos. Este partido ya por cuartos de final será el primero y se va a disputar este jueves. ¿A qué hora? A las 4 de la tarde. Y obviamente trataremos de no perdernos este super partido. 12:26 el tiempo. Peor enemigo, ¿no? Brasil-Noruega, ya el día de ayer domingo, dos partidos, ¿no? Brasil. Brasil demuestra una vez más que en el fútbol, si no tienes eficacia, las que no haces, a veces te la hacen. Yo ayer decía, uy, tantos goles que se perdió Brasil, empezando del penal, y muchas otras más. La tuvo Casimiro en su momento, lo tuvo el ingresado Endrick. Vinicius, bueno, estuvo muy bien controlado, no tuvo tantas, pero generó Brasil mucho. Hizo más que Noruega, por el tema de las individualidades también de Brasil, por esa calidad técnica que tienen los brasileños. Yo no voy a empezar a comparar a Brasil, la Brasil del 94, del 2002, la Brasil del 70, porque es algo absurdo. El fútbol cambia, todo cambia en la vida. Para mí no es una mala selección brasileña, simplemente que ayer careció definitivamente de eficacia, ¿no? ¿Qué pasaba si ingresaba ese primer penal? Mal ejecutado, por cierto. ¿Qué pasaba si ingresaba alguno de los tantos que tuvo en el primer tiempo y en el segundo también? Antes del gol de Haaland. Obviamente fue un partido así como que Brasil versus Erling Haaland. Sabes que a este muchacho no le puedes dar muchas chances. Él mismo lo dijo, lo reconoció. No sé qué tengo, dice, pero cuando toco la pelota siempre entra al arco, dijo, ¿no? Algo así. Fue una muralla también el arquero de Noruega. Hay que destacarlo al arquero de Noruega que sacó el penal y sacó muchas más, ¿no? Muchas más. Fue uno de los héroes del primer tiempo, especialmente al no permitirle aventajar a Brasil con el penal de Bruno Guimarães. Se explicó también por qué pateó él, por qué no Vinicius, por ejemplo. Y también le detuvo un mano a mano a Vinicius antes del descanso. Otro mano a mano a Endrick, te decía, en el segundo tiempo. Sacó una que se vino así de rebote, que casi se cuela en el arco. La ineficacia brasileña, yo digo eso más que todo, ¿no? Noruega, para mí, posiblemente no mereció pasar. Pero demuestra que con la eficacia ganas partidos. Quien hizo más gasto, quien hizo más juego, fue definitivamente Brasil. Pero los dirigidos por Ancelotti, pese al dominio con transiciones rápidas, etc., no estuvieron finos, como con Japón, por ejemplo, ¿no? No estuvieron finos en la puntería. Endrick, por ejemplo, me pareció increíble lo que desperdició. Fue tal vez la más clara, un mano a mano a los 58 minutos, por ejemplo. Simplemente un ejemplo. Y fueron más. El DT Solbakken acertó también en algunas sustituciones en el entretiempo. Por ejemplo, este jugador Schalke de Rupp ingresó muy enchufado, ¿no? Asistió además muy bien en los goles de los vikingos, que no se cambian por nadie. Y el androide, no podemos decir más del androide, hemos hablado de él ya en el Manchester City, en las Champions. Sabemos la calidad que tiene Erling Haaland. En el minuto 79, cuando también muchos pensaban y decían, bueno, si Brasil no emboca, esto se va al tiempo extra, superó en las alturas, es un tipo de casi 2 metros, corpulento, bueno, ¿qué vas a hacer? Buen centro, Gabriel Magalhães no puede hacer nada, y bueno, Haaland la clava, ¿no? Un buen cabezazo para el 1-0. Y cuando Brasil se lanzó para buscar el empate con todo, al minuto 90 le llega un pase, y no duda el androide para ese remate potente, raso, desde fuera del área para el segundo gol. Erling Haaland, no hay mucho que decir. Es un tremendo killer también en el área. El descuento tardío, Neymar, quien ingresó al minuto 67, descontó de penal tras una falta sobre Casimiro, un codazo, pero no hubo tiempo para buscar la hazaña, digamos, el milagro brasileño, que careció de efectividad. Decíamos que en los encuentros previos, cuatro habían tenido, nunca Brasil pudo ganarle a Noruega. Uno fue oficial en un mundial y tres empates, ¿no? Ahora suma tres victorias y dos empates. Son cinco las veces que se han visto entre amistosos y partidos oficiales. Nunca le ha podido ganar Brasil a Noruega. ¿Qué te parece? Paternidad. Y este ha sido además una especie de copy-paste de lo que ha sido Francia 1998, te cuento. El mismo marcador se dio en aquel entonces, fue 2-1 a favor de Noruega, sorprendiendo a Brasil de Ronaldo, pero fue en fase de grupos, ¿no? En 1998, 2-1 también. Esta victoria mete a Noruega en unos cuartos de final de una Copa del Mundo por primera vez en toda la historia de Noruega. Por eso la algarabía de los vikingos. Inmediatamente después del pitazo final, Neymar anunciaba oficialmente que ya no va más en la selección de Brasil. 79 goles dentro de la selección brasileña, con mucha pena. Yo pienso que Neymar todavía daría para un mundial más, pero él dijo ya no, acá la paramos. Gracias al doblete, Erling Haaland tiene 7 goles, igual a Messi y Mbappé en la cima de máximos artilleros del campeonato. Y además Haaland acumula interesante racha porque ha marcado 14 partidos oficiales consecutivos con su país. 14 partidos consecutivos que marca el androide. Otra eliminación muy tempranera de Brasil en un mundial desde Italia 1990. Imagínate, desde 1990 Italia, que Brasil no caía así antes de octavos de final. Bueno, la prensa brasileña está siendo dura. Dicen que es un fracaso. A ver, vamos con este tema. Ancelotti habló y dijo que, entre otras cosas, el Mundial está siendo demasiado parejo con el fútbol que ahora se maneja, etcétera, etcétera. Dijo también que este puede ser el inicio de un proceso. No sabemos si Ancelotti seguirá o no. Personalmente considero que debería seguir en la selección brasileña, pero en ese proceso de 4 años, ¿no? Con lo que se viene la Copa América 2028, si mal no estamos, y lo que se viene en el Mundial 2030. ¿Por qué patea el penal Guimaraes y no Vinicius? La respuesta de Ancelotti. ¿Qué dijo sobre este tema Ancelotti? Vamos. Hizo una explicación Ancelotti sobre este tema, te cuento, del penal. La verdad sí, me sorprendió muchísimo a mí también que no lo haya ejecutado Vinicius. De hecho, él estaba con el balón. Se lo pasa a Guimaraes, que no patea bien. No patea bien el penal. Pero sorprendentemente Ancelotti dice que vienen analizando ya este tema seguramente de la eficacia en penales de los jugadores de Brasil. Y que, bueno, en el orden que estaban, no está Rafinha, ¿no? Recordemos, salió lesionado, una gran pérdida para Brasil. Y en esa sucesión estaba Guimaraes, después de él recién estaba Vinicius, bueno, estaba Neymar, segundo me parece, pero bueno, no estaba en el campo. Ese es el descargo de Ancelotti.
4: No, Vinicius Junior y o Bruno Guimaraes.
5: Porque hicimos una estadística de un año, dos jugadores de rivales, también de nuestro, o mejor, la selección era Rafinha, obviamente que estaba aquel momento en el campo, o mejor, a tirar el penalti a Neymar, después Igor Thiago, después Rafinha, y después Rafinha era Bruno Guimaraes, y después Bruno Guimaraes era Martinelli. Escogimos Bruno Guimaraes porque pensábamos que era o mejor no campo.
0: En el campo en ese momento, y bueno, en ese orden que daba estadísticamente Ancelotti, dicen que el mejor era Guimaraes, ¿no? Después estaba Martinelli, bueno, él estaba en el campo de juego, pero bueno, lo patea y lo patea mal. ¿Cuánto hubiese cambiado la concreción de ese penal para Brasil? Muchísimo. Muchísimo. Pero bueno, la falta de eficacia. Habló Nilan, que dice no sorprenderse ya de nada de Erling Haaland. Obviamente, ¿quién podría sorprenderse de algo? A ver, lo escuchamos al portero de Noruega.
6: a Haaland, ¿no? Hemos alucinado con su partido, ha tocado pocos balones, dos goles y a cuartos.
7: Sí, no, pero no estoy sorprendiendo. Él sabe dónde está el gol y él ha marcado dos. Al final podríamos darle dos oportunidades de retirar y él lo ha marcado, pero ya, estamos muy contentos ya y a ver qué nos toca. Yo creo que sí, ha sido...
0: Bueno, ya saben quién les toca, ¿no? Un buen partido se viene también en los cuartos de final. Me dio mucha pena el tema de Neymar. En serio, ¿no? Mucha pena. Desbordado en lágrimas también al final del partido, Neymar dice que hay un sentimiento malo, que se fallaron en los detalles. Y en un mundial, un detalle hace mucha diferencia. Y concuerdo plenamente, siempre lo hemos dicho, este deporte se basa también en los errores. Y en este tipo de partidos mata-matas, los errores a veces te cuestan caro. Si tú no haces los goles, a veces los goles te llegan. Habló Neymar también.
8: Partido, ¿qué crees que le faltó a Brasil?
9: Difícil hablar, es difícil decir algo que faltó. Sentimiento muy malo, pero bueno, fallamos en los detalles y mundial eso, mundial un detalle hace mucha diferencia.
8: Partido.
0: Hace mucha diferencia, definitivamente. Ahí está la explicación. Desde hacía 28 años que Noruega no estaba en un mundial de fútbol, ¿no? Y por primera vez en su historia se mete a los cuartos de final. Habló el androide Erling Haaland también.
10: I think the way we play today shows that Norway is a fantastic football team and that we're actually one of the better teams in Europe and in the world, because what we've been doing is amazing, and it took 28 years, it took some time. I'm 25 years old, so you can't really blame me for that.
0: Bueno, y en plena conferencia de prensa se le acerca también Vinicius para saludarlo a Erling Haaland. Habló Vinicius también, consciente de la dificultad de no poder conseguir una Copa del Mundo, la dificultad de no volver a poner a Brasil dentro del nivel top, ¿no? O sea, jugar por lo menos pues semifinal o final, ¿no? Vinicius.
11: Esto es el fútbol, ¿no? Siempre adversario muy difícil dentro de la Copa del Mundo, donde se juega en 4 años, la responsabilidad es muy grande, la presión es muy grande, y ahí no sabemos hacer lo mejor dentro de campo. Como eu falei antes, a gente tem que seguir evoluindo, seguir melhorando, porque eu ainda tenho muito tempo na seleção e não vou desistir de tentar botar o topo.
0: Vinicius, de todas formas, fue la gran figura, me parece, de este Brasil. Todavía tiene cuerda este jugador y veremos qué pasa con Brasil. Para mí debe seguir Ancelotti, he notado cosas interesantes también. Pero veremos. No es el final, es el inicio de algo nuevo. ¿Lo dice quién? Ancelotti, ¿no? ¿Se quedará en Brasil? Parece que sí.
5: Es obvio que estamos todos profundamente tristes, porque yo acho que el equipo hasta ahora fez no un mundial espectacular, ma un buen mundial. Yo acho que también en el juego de hoy se podía merecer ganar el juego. Y cuando pasa un momento así, tú tienes que pensar que una derrota es el empiezo de una nueva aventura, de una nueva temporada. Tenemos que seguir trabajando, mejorando, encontrar nuevas ideas. Yo creo que no es la fin, es un principio del nuevo ciclo, esta derrota.
0: Ahí está Ancelotti, porque a diferencia de otros directores técnicos, cuando son eliminados, y se lo vio también con el director técnico, por ejemplo, de México ayer, se despiden, ¿no? Ponen punto final, digamos, a la travesía. Hablamos de México enseguida, escucharemos al entrenador. Bueno, 12:41 minutos, seguiremos con más repercusiones. Hoy un poquito más de tiempo porque, bueno, tenemos mucho sobre el tema del Mundial. Estamos llegando a la recta final del Mundial. Finaliza el próximo domingo 19 a las 3 de la tarde, hora boliviana, con el partido final. ¿Quiénes estarán? Por ahora, en cuartos de final, Francia-Marruecos para el jueves. Y para el sábado, Noruega conoce ya a su rival, que es Inglaterra, porque anoche, partido retrasado por las tormentas eléctricas en México que estaba muy ilusionado, Fue eliminado por Inglaterra en los octavos de final en la Ciudad de México, en el estadio mítico Azteca. Es maravilloso este estadio, ¿no? Es una de las obras de arte maravillosas del mundo, el Estadio Azteca. El Tri mexicano dominó las estadísticas, pero no los goles, ¿no? Tuvo mayor posesión, triple cantidad de remates, pero la contundencia, que es tan importante en el fútbol, la tuvo Inglaterra. Con ese doblete, además, de Jude Bellingham, que no sé qué le pasa, pero en la selección también juega súper bien, en el Real Madrid un poco perdido. A ver, puntos importantes del análisis. La efectividad fue letal en este caso de Inglaterra. Remataron 5 veces a portería y lograron marcar 3 goles. Neutralizan la superioridad mexicana en el campo de juego. El destino del partido quedó sellado, me parece, en una ráfaga de 98 segundos. Poquito más de un minuto y medio, más o menos, en la primera mitad, ¿no? Donde Jude Bellingham se puso la capa de superhéroe y anotó los 2 tantos que desarman todo ese planteamiento táctico mexicano. Decían muchos que México estaba más cerca del primero y llegaron así, en un minuto y medio, 2 goles de Inglaterra. Fue la primera vez en la historia que ambas selecciones se enfrentaban en una ronda de eliminación directa en la Copa del Mundo. El único antecedente mundialista data de 1966, cuando Inglaterra precisamente obtiene su único título mundial. Pese a contar con todo el apoyo local, se hablaba de la altura y el empuje del equipo con toda esa gente en el Estadio Azteca apoyando al equipo de Javier Aguirre, pues no le alcanzó ni para igualar la calidad individual del conjunto europeo. Nosotros, con el primer partido de Inglaterra, quedamos fascinados, dijimos, ojo con Inglaterra, no me gustó el segundo, el tercero, bueno, y el otro también fueron interesantes. Tiene hombres muy importantes, Harry Kane, por ejemplo, lo hemos dicho siempre, y otro como Bellingham, que está jugando muy bien. Bueno, el director técnico de México, precisamente, Javier Aguirre, le puso punto final a su travesía con la Tri mexicana, ¿no? A diferencia de Angelotti, que dice, este es el inicio de algo, él dice acá, punto final.
12: Me despido de la selección, me despido del Estadio Azteca, fue mi último partido aquí, y me voy también con mucho orgullo. Con mucho orgullo, después de tantos y tantos y tantos años, con mucho orgullo y mucho sentimiento, porque aquí viví bueno, gran parte de mi vida futbolística. Yo les di un abrazo a todos ellos, les agradecí lo que hicieron por este país y les deseo lo mejor. A Rafa le di un gran abrazo entrañable.
0: Así se despide entonces Javier Aguirre, que le pone punto final a esta su travesía con la selección mexicana. Tengo más de México, lo que no tengo es tiempo. Mañana continuaremos hablando de México. Se viene un partidazo con saborcito a final a las 3 de la tarde hoy, el España-Portugal. Lo voy a ver, lo tengo que ver porque es de esos partidos que no se repite mucho. Habló en la previa a Cristiano Ronaldo de muchos temas. Él dice que España teóricamente siempre va a ser favorita y candidata. Tengo ese feeling, dice, de que pese a eso, nosotros vamos a ganar el partido, dice el bicho.
13: Muy bien, yo tengo un cariño muy especial por España, mi familia española prácticamente. Tengo casa ahí, tengo negocios ahí, tengo todo. Mis mejores amigos son españoles, algunos de ellos. O sea, yo les digo y me comentan, España no está... ¿no? Mira, España es siempre candidata a ganar lo que sea, mundiales, Eurocopas, Confederation Liga. Sabemos que mañana... ellos ya ganaron esta competición. España, teóricamente, es favorito, porque ya ganó y tiene más títulos de que Portugal. Pero es una competición diferente, jugadores diferentes, hay cansancio, hay lesiones, el ambiente, el calor, que mañana va a estar bien, aire acondicionado. Yo a mí me encanta jugar contra España, porque mi récord contra España es bueno. Yo jugué unas 10, 11 veces contra España y está muy equilibrado. Mañana será lo mismo. Quien tiene los mejores detalles en el partido, pues ganarás. Pero...
0: así es, CR7, quien tenga los mejores detalles y cometa menos errores, creo que hoy se lleva el partido. La probabilística le da más chances a España, 51% de que gane el partido, a Portugal apenas un 23%, y posibilidad de un tiempo extra 26%. Se va a disputar esto en el estadio de Dallas, en Arlington. Le preguntan a Cristiano, ¿va a ser tu último mundial, Cristiano? ¿Tu último partido posiblemente? La respuesta del bicho también.
13: Ya he hecho 3 goles. A otros que hicieron más, porque están muy bien. Pero yo no estoy mal, creo. Hay que seguir. A ver si gano mañana y marco un golito. Vosotros estáis con muchas ganas que no venga más, ¿a que sí? Que no me queréis ver más aquí.
14: Si te quedas...
13: Ya llegará el día, ya llegará. Pero, mira, te voy a ser sincero. Independientemente de lo que pase mañana, saldrá de aquí Cristiano con la conciencia tranquila. Pero no 100%, 1000. ¿Sabes por qué? Porque en la vida, en el fútbol, yo he dado todo lo que tenía. Mi pasión, mi querer jugar estos tantos años, no fue por necesidad, como tú sabes. Yo, gracias a Dios, estoy muy bien de la vida, pero es la pasión. Yo juego en la selección y en los clubes porque me encanta jugar fútbol, ¿sabes? Pase lo que pase mañana, estaré feliz, ¿sabes? Yo no puedo poner presión a mí mismo, llegar al final de mi carrera y saber, tienes que ganar, tienes la obligación de ganar. No, sea lo que Dios quiera.
0: Bueno, ahí está el bicho que de alguna manera confirmó que sí es su último mundial, pero que pretende que no sea su último partido, ¿no? Hoy día. ¿Y cuántos no se sumarán a este deseo de que Portugal no sea eliminada hoy y que pueda incluso alzarse con el trofeo? Dani Olmo, en televisión española, habló de Portugal. Dice que es una de las selecciones favoritas, pero nosotros también. Así que vamos a tratar de demostrarlo, dice el jugador de la selección española. 3 de la tarde, qué partido, ¿no? Vamos con Dani Olmo, lo tenemos. Habló también el jugador de la selección española.
15: Portugal es una de las favoritas. Está claro, tienen jugadores de talla mundial. Tienen un buen bloque ahí en el centro del campo, que es el que ha ganado con el PSG, junto con Fabi, que tenemos la suerte de tenerlo con nosotros, a ese también. O sea que es una gran selección, un gran equipo, pero nosotros también. O sea que vamos a demostrarlo el próximo partido.
0: Partido de muchos quilates, definitivamente, entre la selección de España y la selección de Portugal. El bicho estaba bien distendido en la conferencia de prensa, haciendo bromas y demás. Haciendo la bromita de Messi, Argentina. Interesante, con un tema de una azafata. Una reflexión interesante de CR7, ¿no? Dice que una azafata ni bien lo ve, él ya detecta que es argentina. ¿Por qué? Porque le corta la mirada, digamos, ¿no? Porque no me quieren, dijo. A ver, ¿qué dijo el bicho?
16: Por ejemplo, eres de Argentina. Ayer en el vuelo, una de las azafatas era argentina. Yo sabía que era argentina por la manera que me miró. Yo ha dicho, estoy seguro que tú eres de Argentina. Y él, ¿cómo sabes? Yo, la manera que me miraste. Y él, ¿cómo te miré? Yo, me miraste y desviaste los ojos muy rápido. Eso quiere decir que no les gusta a Cristiano. Me ha dicho así, pero después, en plan de broma, mi mujer es argentina. Obviamente que tengo que tener un cariño especial por los argentinos también, de Buenos Aires. Por eso, todo está bien, no pasa nada. Diciendo a tu pregunta, es disfrutar al máximo posible, que sea el último mundial, que va a ser mi último mundial, y disfrutar día a día. Ojalá.

0: Ojalá, ojalá, que no sea mañana mi último partido. Ojalá, así vosotros estén, me pueden matar un poco más. Intentar matar.
1: Intentar matar, dice el bicho, bueno, como siempre. Muy distendido, afirmando, como lo escuchas, que va a ser su último mundial, pero ojalá mañana, decía, no sea mi último partido. Mañana más repercusiones de el partido de México-Inglaterra. Antes del cierre, 3 de la tarde, es este partidazo entre España y la selección del bicho. Con lo que hemos hecho hasta ahora, no nos da para ganar el mundial. Lo dice quién, el director técnico de España. De la Fuente habló también en la previa de este partidazo, 3 de la tarde hoy, no te lo pierdas, ¿sí?
2: Necesitaremos ser mejor de lo que fuimos con Austria para ganar a Portugal, y si tenemos el acierto de ganar a Portugal, Dios lo quiera, pues necesitaremos ser mejores para el próximo rival, exactamente igual que pienso que tendrá que hacerlo Portugal. Con lo que hemos hecho hasta ahora no nos da para ganar el Mundial, pero la buena noticia es que el margen de mejora es muy grande y estamos en esa progresión.
1: El Mundial, a medida que avanza, obviamente te presenta mayores desafíos, retos, ¿no? Esto está claro. España frente a Portugal. Saborcito de final. Hemos dicho en la previa del Mundial, Portugal es una selección que también pinta como favorita. España también. 3 de la tarde y a las 8 de la noche, Estados Unidos, Bélgica. Mañana, como siempre, llegará el análisis y las repercusiones de este partido. ¿Quién avanzará? Portugal, España, Estados Unidos, Bélgica. Y el día de mañana se terminan los octavos de final con los dos sudamericanos sobrevivientes, ¿no? Por ahora tenemos 3 equipos europeos y un equipo africano en los cuartos de final. Hay 4 cupos más y esperemos que los dos sudamericanos estén, ¿no? Argentina, Egipto, mañana 12 del mediodía, te cuento. En pleno programa, no sé cómo haremos para tratar de ver el primer tiempo de Argentina, Egipto. Y a las 4 de la tarde, cerrando los octavos de final, Suiza frente a la selección de Colombia. Bueno, vámonos, 12:52, nos hemos extendido un poquito por ser lunes, ¿no? Y teníamos muchísimo material con el tema del Mundial de Fútbol, que tanta pasión está sacando. Ya se termina, pero chicos, falta muy poco, una semana y 6 días, ¿no? Próximo domingo 19, y tendremos cada vez menos partidos, así nomás es esto, hay que esperar 4 años para volver a tener el Mundial. Vámonos, dicen lunes, en sintonía del mejor morning show de la radio, por favor pasa el tema de Fornum Blondes, Spaceman. Saludos atentamente a nuestro buen amigo J. Dice, qué buena manera de arrancar la semana, con buen ritmo, porfa, la canción de Alice DJ y un recuerdito, Better Off Alone, ok. La vamos programando también acá en la nave del mejor morning show de la radio. Dice, hola, hola, ¿puedes ponerme la canción de DJ Snake? Let Me Love You, dice, qué buena canción, gracias por programarla, saludos, excelente programa, dice, ahora sí nos vamos, rapidito, ya tenemos triplete de canciones, nos vamos, gracias por haber estado con nosotros. Inicia el descanso pedagógico, los chicos en casa, abrigados, hoy la mínima 0, la máxima 12, pero tenemos una sensación térmica de apenas 3 grados, hace frío en la ciudad, ¿no? Además, la presencia de viento, el viento está presente, va a estar presente toda la tarde, así que si puedes quedarte en casa, mucho mejor, disfrutar además del partido a las 3 de la tarde, ¿no? Cielos parcialmente nublados a partir de las 18 horas, ráfagas de viento de hasta 45 kilómetros hora. Mañana, 10 en punto, vuelve la nave del mejor morning show de la radio.

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1: Le da la hora.
2: 13 horas 15 minutos.
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1: Le da la hora.
2: 13 horas 16 minutos.

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2: Le da la hora.
3: 13 horas 36 minutos.
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1: Le da la hora.
2: 13 horas 46 minutos.
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10: le da la hora.
13: 14 horas 10 minutos.

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1: Le da la hora.
2: 14 horas, 14 minutos.
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0: Le da la hora.
1: 14 horas 38 minutos.

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0: Amables oyentes, señoras, señores, buenas tardes. Aquí estamos en la Casa de la Radio. Ya están listos, preparados los integrantes de Portugal y España, allá en el estadio ATT en Arlington. Este va a ser el tercer partido que van a enfrentarse en una Copa del Mundo. El primero fue en el 2010, cuando Cristiano era muy jovencito. No había pasado la barrera de los 23 añitos, sí, Cristiano Ronaldo. Hoy ya tiene 41. Sí, 41, Cristiano Ronaldo. Y ganó en aquella oportunidad la selección de España con gol de Guate, le decían sus amigos. David Villa. David Villa. Eso fue en el 2010 en el estadio Green Point por octavos de final. Y ahora se vuelven a enfrentar en octavos de final. El último partido que jugaron fue en el 2018, en Sochi, en el estadio Fitz, en Rusia. Fue la tarde de Cristiano, marcó un hat-trick. Sí. Cristiano, a los 4 minutos del primer tiempo, empataba el jugador Diego Costa, brasileño-español, otra vez CR a los 44, en la etapa complementaria, Diego Costa a los 55, Nacho Fernández a los 58 para España, y cuando faltaban 2 minutos estuvo el bicho, como le dicen, Cristiano Ronaldo a los 88. Usted sabe cómo fue la historia, ¿no?, del técnico de la selección de España, Julen Lopetegui, dijo: termino con la selección española y me voy al Real Madrid. Y eso no le gustó al mandamás de la Federación Española de Fútbol y lo despidió antes que comience el campeonato del mundo y lo asignaron a Fernando Hierro, que era el director deportivo. Sí, eso pasó, sí. Hoy, en el banco de suplentes de la selección de Portugal está un español, Roberto Martínez, ahí está, el pelado. Sí. Roberto Martínez. Ya se puede imaginar, si gana Portugal, no va a tener pisada a Roberto Martínez en España. Bueno, voy al saludo de Emma y nos preparamos. Gracias por acompañarnos, gracias por estar junto a Compacto Deportivo.
1: Buenas tardes, Juan Carlos. Muy buenas tardes a los oyentes de Compacto Deportivo.
0: Están igualando 0-0, ¿no?
1: Sí, 3 minutos siguen 0-0.
0: A ver, póngale una cortina.

0: Yo que estaba hablando de Fernando Hierro, está en el palco, sí. De corbata, Fernando Hierro. La selección española no está luciendo su casaca habitual, la furia roja. Ahí está Oyarzabal, sí. Un partido clave. El ganador de este cotejo estará enfrentando en cuartos de final a las selecciones de Estados Unidos o Bélgica. Hoy juegan. Pero hay un lío. ¡Qué gran lío! Sí, ya, sí, gran lío. Porque en el partido que Estados Unidos le ganó a Bosnia por 2-0, sí, el gol lo marcó Folarin Balogun a los 45 minutos, sí. Y empataba Tillman para el segundo tanto, un tiro libre excepcional de Tillman para Estados Unidos. Pero antes de que se convierta el segundo gol, el árbitro del cotejo, don Rafael Claus de Brasil, por una falta violenta, lo expulsó a Folarin Balogun, sí. Y la comisión de disciplina de la FIFA, sí, le habilitó para que juegue hoy, sí, le habilitó. Pero ya la delegación de, o el miembro de la Federación de Bélgica dijo, si juega Balogun, impugnamos el partido. ¡Ah, la flauta! Sí, esta va a ser la primera vez que se impugne un partido en una Copa del Mundo, ¿se imagina? Sí, si es que juega Balogun, va a ser la primera vez, sí. ¿Cuántos partidos se han disputado en la historia de los mundiales? 1056 partidos, sí. 1056, sí. Este, el que están jugando, es el 1057. Pero va a ser la primera vez, salvo error o omisión de mi parte, que un partido sería impugnado, sí. Supongamos que hoy Estados Unidos le gana a Bélgica y lo impugna el resultado, sí. ¿Ve? Y a un lío para don Gianni Infantino. Y también la Federación Francesa de Fútbol dijo, si juega Balogun, impugnamos. Sí. Menudo problema para Mauricio Pochettino, si lo va a alinear o no en el onceno de los Estados Unidos, ¿eh? Pero va a ser la primera vez, sí, que si se da este caso, si juega Balogun, que lo impugnen, sí. Eso sería un lío para la FIFA, sí, un lío, sí. ¿No? Pero ¿qué pasará? Bueno, yo era muy pesimista, usted recordará, de que es poco probable que se convierta el gol 3000 en este torneo, dije, ¿no? Cuando faltaban 50 y tantos goles, todo, sí. Pero no, ahora sabe cuánto faltan. Faltan 11 goles, se va a convertir. 11 goles, sí. Porque, ¿cuántos partidos faltan? Sin tomar en cuenta este resultado entre Portugal y España, sí. Faltan 11 partidos, sí. En cada cotejo que haya un gol, ya están los 3.000. Ya están los 3.000. Ah, no seas pesimista, Mendoza, sí. Emita dijo, sí, ahí nomás. A ver, vamos al fútbol nuestro de cada día, sí. Pero antes nos ponemos al día. ¿Qué pasa allá en Arlington? En Arlington.
1: 8 minutos del primer tiempo. Portugal 0, España 0.
0: España 0. España está disputando su cotejo. Su cotejo número 72 en la historia de la Copa del Mundo. ¿Cuándo debutó España? En el 34, en Italia. 71 partidos, sin tomar en cuenta este. 34 victorias, 18 empates, 19 partidos perdidos, según mis datos extraoficiales, 116. Y hay gol de España, se lo pierde. Con arco desguarnecido Oyarzábal, se lo pierde. Miquel, ¿qué pasó, Miquel? Y por ahí diría, soy humano, pero así, hasta los malos, entre los mejores futbolistas también fallan. O lo malogran, o lo chazan, como usted quiera. Y se toma la cabeza Oyarzábal, la más clara. 75 goles en contra, 107 puntos. Portugal, ¿cuándo debutó en una Copa del Mundo? Porque esta es su novena participación. Ataca Portugal, va a Portugal, pero lo custodian a Cristiano. Debutó en el año de 1966, cuando apareció la pantera negra de Mozambique. ¿Sabe quién era él? Eusebio, sí. Ya lo superó Cristiano a Eusebio, sí. Era el goleador histórico en los mundiales, pero ya lo superó el 7, o el CR7. Este es el cotejo número 40 para Portugal. 19 victorias, 8 empates, 12 partidos perdidos, sí. Esa es la historia, sí. A ver, lo que se viene. Esta es la agenda para Compacto Deportivo. Mañana estaremos nomás normalmente, sí. Normal, mañana. El día miércoles no va la tira de Compacto Deportivo. Esto ya está coordinado con la producción de la radio. Estaremos desde las 19 horas con 30 minutos desde la cabina número 10, el día miércoles, para seguir el partido entre Real Potosí y ABB. Sí. Va a ser el rival número 31 de Real Potosí, ABB. Este cotejo inicialmente estaba designado don el señor Guido Vera,

Vargas. Se mantiene a don Ismael Choque. Y también como cuarto árbitro a don Cristian Villarrubia. Se mantiene, sí. Esas son las autoridades para el cotejo, que será un asunto de compacto deportivo el día miércoles. No va la tira, 19:30. El jueves tampoco, no hay programa. Esto para, especialmente para las firmas comerciales. ¿Qué pasó con el programa? Me dicen. Sí. No, le digo, pero tengo que cuidar la herramienta de trabajo para el partido, todo. Ya les expliqué. El día jueves tampoco va la tira. Estaremos a las 19:30. Con 30 minutos desde la cabina número 10. Ya voy a ir a molestarle a Edgar. Ya me olvidé su nombre, del ingeniero. ¿Cómo se llama? ¿Pánfilo? Bueno, ya. Ah, no, don Teo. Don Teófilo, lo voy a ir a buscar al ingeniero. Hay tiro de esquina favorable a Portugal. A ver, no pasa nada. El día jueves, ¿a qué hora van? 20:00. Media hora antes estaremos ahí. Se mantiene nomás. Lo ratifican a don Guildo Quenta como árbitro. Pero ya no viene don Marcelo Castro, sino él estaba designado para el VAR. Ahora viene don Julio Gutiérrez. Y se mantiene nomás a los asistentes o a los árbitros, sí. Don Eric Rojas y don John Paza. Y en el, como cuarto árbitro, estará don Elvis Rodríguez en Nacional. A propósito de la banda roja, le comento, sí, que modestia aparte, sí, estamos en las prácticas de uno y otro plantel, ¿no? Sí. Hoy, por ejemplo, se presentó Tommy Tobar, sí. ¿Y qué pasa con Tommy? Llegó un acuerdo este fin de semana con el presidente del club, el ingeniero Wilfredo Condori, y quienes lo colaboran para que continúe. A pedido expreso de Tommy, que les dijo: quiero retirarme del fútbol con la casaca de Nacional. Y lo aceptaron, ¿eh? Y le dijeron: bueno, si eres leal, fiel a los colores de Nacional, renovamos el contrato. Lo de la parte económica, no. Usted sabe que no puedo ingresar a ese terreno, porque ya es privado, sí. No, es privado. No sé si seguirá siendo el mejor jugador pago, sí. No sé, pero ahí estuvo. También, entre las novedades, le dije: ¿se va o no se va Edison Restrepo? No, todavía no abonan, no depositan el dinero, sí. No depositan, sigo nomás en la plantilla de Nacional, Edison Restrepo. Aunque me pasaron un dato, ¿sabe qué? Dicen que Edison se iría después del clásico, ¿eh? Jugaría el domingo contra Real y luego se iría. Me pasan el dato, pero eso lo falta corroborar. Pero, ¿y qué pasa si don Andresito Costa envía el dinero o deposita? Sí, porque Marcelo Suárez se va de Always, sí. Se va de Always. Y en su reemplazo lo están coqueteando a Edison Restrepo, sí. A Edison. Pero, ¿qué pasará? Mientras que en la vereda de enfrente, hoy hizo fútbol. Novedades no hay, sí. Solamente la de Jorge Hugo Rojas, sí. Nada más, sí. Nada más, sí. Pero dicen que puede haber bulla en el transcurso de las siguientes horas. Estoy esperando, sí. Estoy esperando. Si viene, ¿cómo dije? Ángel, ¿no? Ángel Quiñones, sí. Quiñones, ¿no? A ver. ¿Cómo es este? Para no hablar de memoria. Sí, Ángel. Angelito Quiñones, ya. Sí, un negrito. O un moreno, como dice el profe Alexis Márquez, sí.
un moreno, dice, sí.

0: Probable. Casi se oye. La Minis llama, casi convierte. ¿Cómo va? Ahí está la Minis. Uno, dos, engancha. Y el guardameta Costa la manda al córner. Pero tiene mejor. Uy, uy, uy, qué planeada del guardameta Diego Costa. Y lo abraza Rubén Díaz. Sí. Tiro libre. Esa vez, ¿en quién se encarga? ¿Dani Olmo? No. A ver, a ver. El mancunje de manos. Sí. Va Alex Baena. Ahí el árbitro del cotejo, el señor Taylor. A ver, nada de metida de manos, jóvenes, les dice. Ahí está Baena. El centro malo. No pasa nada, ¿no? Siguen 0-0, 0-0. Ya que estamos hablando del fútbol nuestro de cada día, vaya, sí, le hicieron un favor al Real, sí. Le hicieron un favor al Real, sí. No, pero no sabían, pues, sí, no sabían, no. Solamente es un concepto mío, sí. Porque el día miércoles no hay fútbol en la Copa del Mundo. No hay, sí, no hay. El día jueves, cuando juega el Nacional, sí. Hay un partido por los cuartos de final. ¿Quiénes juegan el jueves? El jueves en Foxburg, Francia, Marruecos, sí. Pero no, no va a haber problemas, sí. Este cotejo está programado para las 16:00, sí. No va a haber problemas, sí. Es el único partido, sí. También seguramente tendría ya los horarios, algo, los miembros de la comisión de la federación y programaron esos partidos, ¿no? Porque usted, a ver, ¿qué piensa? ¿Quiere ver un partido del Mundial o un partido del fútbol nuestro de cada día? Yo, con las obligaciones que tengo con la firma comercial, me tengo que designar de ver un partido de la Copa del Mundo, sí. Porque tengo que transmitir, sí. No queda otra, sí. Y volviendo, eso es responsabilidad, sí. Responsabilidad, sí. Como diría el profe Sergio Apaza, a la M, Real Madrid, Barcelona, hoy juega Real, decía cuando estaba el profe Sergio Apaza. A la M, Real, profe, pero ¿por qué no pide el cambio de horario para ver Real Madrid y Barcelona? Una oportunidad al profe Sergio Apaza hace mucho tiempo, en la primera vez. Y me dice, Juan Carlos, con todo respeto, a la M, el Real Madrid y el Barcelona, juega Real, me dijo. Ya, basta, basta. Casi le digo bigotón, sí, basta, basta, sí, ya, sí. A la M, sí. Bueno, señoras, señores, sigue el marcador en blanco, ¿no? Sigue, sigue, sigue. Ah, sigamos, a ver, con el fútbol nuestro de cada día. Mañana, sí, mañana tampoco hay fútbol en horas de la noche en la Copa del Mundo, sí. Porque mañana al mediodía juega Argentina. Argentina se las verá con Egipto. Al mediodía, a las 12 van a jugar. Sí, 12 del mediodía. Voy a tener que pedir ahí a donde me sirven la merienda. Sí, olvídense de la comelona y yo tengo que ver Argentina-Egipto. Van a disculpar, sí. Pueden disponerlo mi sopa y mi ensalada de verduras, le voy a decir, sí. Pueden disponerlo, porque tengo que estar ahí viendo el partido Argentina-Egipto. Sí. Ah, sí, un ojo voy a estar, sí. Ah, este cotejo, ¿quién lo dirige? Ah, todavía no hay, sí. Pero en cualquier momento le doy. Y a las 16:00 mañana, Colombia-Suiza. Ah, los profes, le comento, Flavio Torres y una mayoría de los integrantes, uy, se lo pierde Portugal, sí. Ah, no, ya estaba en posición adelantada. Yo Cancelao estaba sacando el remate. Al decir, están esperando el día de mañana. Ahí están las guapas de la Furia Roja, sí. ¿Cómo es el ambiente de Noema en el Mundial, no?
1: Uy, sí.
0: Hay algunas que van y muestran todo su escultura, la belleza en el Mundial, sí. Y algunos no ven el partido por verlas a ellas, sí. Pero es...
1: Otras no vemos por verlos a ellos.
0: A ellos también dice, bueno, a ver, sí. Vamos a la pausa. ¿Le parece? Sí. Ah, le estaba comentando algo más, sí. Para el día de mañana, un saludo para Willy. Ya está Willy en contacto con Compacto Deportivo y a lo propio Abad, sí. A ver, mañana Gualberto Villazuel San José Tomayapo está programado a las 19:00, no pasa nada, ¿sí? Los amantes del fútbol van a ir nomás porque no hay partido del mundial. Inicialmente estaba designado como árbitro don Gildo Quenta, no, le dijeron no, que vaya don Dilio, don Dilio Rodríguez va a dirigir el día de mañana, ¿sí? En el VAR también, ya al que estaba inicialmente designado, no va. Va Marcos Ramírez, sí. Marcos Ramírez, sí. Esto corresponde a la fecha número 7. Estos dos partidos. El de Real ante ABB y Gualberto Villazuel Tomayapo. Se va a jugar las... Y se va a completar también esta semana la fecha número 6. Ya le dije, Nacional Aurora dirige Gildo Quenta. Pero un poquito más antes van a jugar Ocho Cotejo, ¿dónde? Ah, en Oruro. A las 18:00. Lo va a dirigir ese cotejo entre Totora, Real Oruro, Fútbol Club Universitario. No hay variantes, sí. No hay variantes. Sigue nomás ahí don Johnny Choque, de Potosí. Y en el bar estará don Ronald Mamani. Ya que estoy desempolvando los datos del fútbol nuestro de cada día, hay descanso, ¿no? Sí. Están en don Jürgen Klopp, que puede ser el próximo director técnico de la selección de Alemania. No está de acuerdo con estos intervalos o 3 minutos, sí. Bueno. Pero, don Jürgen, usted sabe que la Internacional Board aprueba cuando ahí dan su veredicto. Por ahí a usted no lo tomaron en cuenta, don Jürgen. Sí. Veredicto, árbitros, entrenadores, futbolistas, si están de acuerdo. Como una encuesta, sí. Como una encuesta. Por ahí don Jürgen estaba ocupado, sí. Y dijo, no, no me parece. Bueno. 59 partidos se han disputado hasta el último cotejo que jugaron por la décima fecha. En la décima fecha, ¿cuándo fue el último partido? Sí, que disputaron el primero de junio, sí, el primero, es decir, todo el mes de junio. Pero desde mayo todo, ya. ¿Cuántos días estuvimos en la incertidumbre? 50 y tantos, creo, ¿no? Bueno, ya. El último partido fue el lunes 1 de junio, sí. Vuelve el fútbol, sí. Después de más de 40 y tantos días, sí, vuelve el fútbol, sí. Y desde 1977 hasta ese cotejo se han disputado 12.011 partidos. Y se han convertido 37.050 goles. Ahora sí, me voy a la pausa. Ya vuelvo, no se vaya. Su salud lo primero. Ahí está, mire, ay, cómo va un español y una portuguesa. Ay, moviendo el esqueleto. Doctora María Cecilia Mendoza Delgadillo, oftalmóloga, cirujana, glaucomatóloga, especializada en oftalmología en la Universidad Nuestra Señora de Asunción y una subespecialidad en glaucoma. Consultorio, primer piso, centro de especialidades, sí. A propósito de Brasil, ayer quedó eliminado, seguramente dirán, nunca más, sí. Pero el fútbol una nunca sabe. Y ayer, solo ese tanque. Y usted vio las imágenes en el vestuario. Sí, apareció, usted sabe que las reinas, el príncipe, casi no van con... No, pero ellos rompieron su protocolo, los príncipes de Noruega. Y se fueron al vestuario con la bandera, lo abrazaron a Erling, a Lan. La princesa le dio un abrazo a Erling, faltaba que le dé un piquito, pero la emoción, sí. Se fueron al vestuario rompiendo todo protocolo, sí. Vamos a la pausa. Ya vuelvo, no se vaya.
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0: Bueno, la vida es una pasión, dice, ¿no? Sí, Ricky Martin. ¿Siguen 0-0?
1: Sí, Juan Carlos, 31 minutos, siguen 0-0.
0: Ay, cómo sufre el oyente, sí. El oyente, sí. No sé si Heriberto será... se parcializa con algún seleccionado. No, él está más pendiente de Real Potosí que eso. Pero lo siente, sí. Quiere que Portugal sea campeón, sí. ¿Ah? Pero falta, falta, sí. A propósito de la vida, ¿sabe qué decía Nietzsche? A ver, escuche lo que decía Nietzsche, uno de los maestros de la sospecha. ¿Sabe qué decía? Sí. A ver, ponga atención, si le interesa. Y si no, mándeme a pasear, sí. Dice, La vida no tiene sentido si no la sabes vivir, ¿eh? ¿Está de acuerdo o no? La vida no tiene sentido si no sabes vivirla, dice. Friedrich Nietzsche dice, sí. La vida, es parte de la oscuridad, dice, también así. Parte de la oscuridad, dice. Es que cuando metemos la pata, eso se refiere Nietzsche, ¿eh? Cuando estamos deambulando sin rumbo, a eso se refiere, ¿eh? A eso se refiere Nietzsche, sí. No, es muy complejo leer sus obras de Nietzsche, pero yo lo entiendo, sí. Yo lo entiendo. A ver, vamos a la actualidad, sí. Cuando haya novedades allá, me interrumpe nomás. Vamos a la actualidad del plantel de Nacional Potosí. Hoy estuvimos en la práctica, como siempre, hablando un poquito del Mundial, sí, del Mundial, sí. Sí. Hablamos con Alexis Márquez, sí, esta es su palabra.
3: Que mucha gente no nos esperaba, con equipos que la verdad futbolísticamente no eran muy conocidos y que mostraron un muy buen juego, así hayan quedado eliminados. El caso de Cabo Verde, que le hizo un muy buen partido a Argentina. Y ese es el fútbol, eso es lo bonito del fútbol, que cada día ve uno que está mejorando por todo lado.
0: Hay una frase famosa, profe, no sé si usted lo va a compartir. Dice, solo la pasión del fútbol hace soportable todo esto. Si no lo sientes, no lo entiendes.
3: Sí, total, yo creo que entender el fútbol no solamente fijarse en el resultado, porque si nos vamos a eso, entonces nunca se va a ver lo bueno que puede hacer un equipo y nunca se va a felicitar o a dar a entender que un equipo está haciendo las cosas bien pese al resultado. Y vuelvo y retomo el tema de Cabo Verde. Cabo Verde queda eliminado, pero dejó una muy buena imagen de todos sus jugadores, de la parte individual y la parte colectiva. Si nos vamos al resultado, entonces vamos a decir que no hicieron nada, pero futbolísticamente, cuando no es de uno, porque ahí es donde pasa, cuando el equipo no es el de uno, entonces uno felicita al rival, pero cuando el rival o el equipo es mi propio equipo y no saca resultados, entonces son muy malos los jugadores, el cuerpo técnico no sirve, y a veces hay que ser muy consecuentes y saber analizar muy bien el juego, para de pronto saber en qué momento sí hay que criticar y cuando, pese al resultado que no sea positivo, hay que valorar lo que hace.
0: Bueno, profe, ahora ya a esperar el partido ante Aurora.
3: Sí, y las expectativas están ya puestas sobre este partido, partido local que hace rato no jugamos, retornar de nuevo a
0: después
3: a la
0: cancha. Después de unos 2 meses siquiera, profe.
3: Sí, más o menos, sí. Y aquí en condición de local yo creo que alrededor de 3 meses que no jugábamos, entonces bastante tiempo. Esperamos que la parte social aquí en Bolivia siga mejorando y que no vuelvan a haber los bloqueos, porque la verdad no solamente el fútbol se ve perjudicado, sino todo. Uno se da cuenta que la gente que vive el día a día de lo que venden han sufrido por esto y unos pocos hacen que sufran muchos.
0: Bueno, por supuesto, ¿hay bajas, hay novedades en el plantel?
3: No, hasta el momento están todos los muchachos disponibles, las únicas bajas son las de los muchachos que no continuaron. De resto todo el grupo está bien, afortunadamente se ha trabajado bien durante todos estos días y esperando pues que inicie este partido.
0: Muchas gracias por la amabilidad que tiene.
3: Bueno,
0: bueno, hablaba de Tommy, ¿no? De Tommy Tovar y de Restrepo se está esperando, pero me pasó ese dato, dice, también no quiere irse Edison después del clásico, ¿eh? Por ahí tiene algo tramado, ¿no? Para el partido del día domingo. A propósito, Tommy, sí, esperemos que también los dirigentes, como es el goleador histórico, cuando esté jugando el último partido como local Nacional Potosí, le den el tributo, la despedida al goleador histórico. Esta es la palabra de Tommy. Todo has ganado, ¿no, Tommy? Tommy.
4: Estamos acá en casa, contento porque me quedo. Y bueno, la idea es esa, siempre fue desde el principio, así que bueno, seguimos acá en la lucha.
0: Bueno, eso significa que Tommy se va a despedir en el Nacional.
4: Sí, si Dios quiere, sí, vamos a seguir acá y bueno, que sea una linda despedida, si es en diciembre, así que bueno, vamos a tratar de darle, como siempre, a darlo todo estos 5 meses que quedan.
0: Bueno, el diálogo fue fundamental.
4: Sí, sí, seguro, con el presidente siempre la idea fue mantenernos en el equipo, así que bueno, aquí estamos y esperamos que todo salga bien.
0: ¿Y ahora pensar en Aurora?
4: Sí, ahora en Aurora, pensando y sí, bueno, si me tienen en cuenta vamos a estar ahí.
0: Gracias, Tommy. Como dijo, la lucha continúa, dijo, ¿no? Sí, la lucha continúa. Nos vamos a la pausa, pero antes, ¿hay novedades o no pasa nada? Como diría Antonio González, el tiró, tiró, tiró, no pasa nada, decía, cuando el partido no habían goles, así. Así que tiempo que se fue Antonio, ya unos 3 años, poquito más, ¿no?
1: Sí, sí.
0: Y sí, ya se fue, sí, Antonio, sí. Hoy, por ejemplo, estuve hablando con el director de donde me inicié, en RK93, ya, sí. Con Epifanio, sí, que es buena onda, sí, y le digo, sí, no, todavía no hay lugar para ti en el cementerio, Juan Carlos, me dijo, todavía no hay, estás, pues, ¿qué haces para mantenerte?, me dice Epifanio, yo le digo, ya no odio al vecino, ya no odio al vecino. De mí pueden hablar iniquidades, pueden decir cualquier disparate, pero yo no, le dije, sí. Ah, esa es la fórmula, claro, pero este mundo está loco, me dice, pero loco, sí, en fin, pero estaremos nomás de pie. Bueno, vamos a la pausa y ya vuelvo, no se vaya.
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0: ¿Hay novedades? No, no pasa nada.
1: Nada, no pasa nada.
0: No pasa nada, siguen 0-0. Eso significa, si se mantiene el resultado...
1: Van a los penales.
0: No, se van al tiempo suplementario. 15 minutos por lado, 120, y después los penales. A ver, ¿cuántos partidos se han definido en este certamen a través del tiempo suplementario? Cuando Alemania y Paraguay empataron 1-1 y se fueron a los penales, 4-3 a favor de los guaraníes. El segundo partido, Marruecos-Países Bajos, 1-1, y en los penales ganó Marruecos, 3-2. Otro partido en tiempo suplementario, Bélgica-Senegal, pero esto fue en los 120 minutos, no fueron a los penales. Otro partido, Australia-Egipto. Sí, se fueron al tiempo suplementario y seguían empatando 1-1 y luego los penales fue la que determinó. Argentina-Cabo Verde. Ah, se fueron a los 120 minutos y sufrieron los de la Argentina, sí. Pero ganó 3-2. Mañana juega Argentina frente a Egipto. ¿A qué hora va? Al mediodía. Al mediodía. Vamos a la actualidad del plantel de Real Potosí, que juega el miércoles. A la miércoles vuelve el fútbol para los hinchas de Real, sí. Hoy conversamos con el profe Flavio Torres, momentos previos a la práctica que cumplió en la cancha principal. Lo escuchamos, profe.
5: El Mundial entró en una fase donde se están viendo partidos muy buenos. Ahí están los partidos más interesantes. Y bueno, sí, se nos acerca nuestro reinicio de campeonato y estamos contentos con la ilusión de empezar de la mejor manera.
6: Bueno, ABB.
5: Es un equipo interesante, es un equipo con una mezcla de jóvenes y experimentados que tienen buen fútbol, que han sacado buenos resultados. Hemos estado pendientes, ellos han jugado contra Stronger, contra Bolívar y contra Always, y por ahí hemos estado pendientes de esa información. Un equipo ordenado, un equipo con buen fútbol, con dos jugadores arriba importantes como Fajardo y Peroso, en la mitad de la cancha Chumacero, que es el líder, el dinámico, y atrás una línea de cuatro con jugadores jóvenes que están haciendo su proceso de formación futbolística. Es un buen equipo y tenemos que tener mucho cuidado desde altura, y seguramente que el partido va a ser mano a mano.
6: Bueno, eso ya es cuestión táctica. Más que todo, que los jugadores lo apliquen en el campo de juego.
5: Sí, no, prepararemos el juego, tendremos las precauciones necesarias, trataremos de mostrar todas nuestras fortalezas futbolísticas, de lo que hemos trabajado, y esperemos que los muchachos y el grupo en la parte colectiva y nosotros tengamos la iluminación de poder llevar el partido de acuerdo a las situaciones que se presenten y de acuerdo a lo que hemos planificado.
6: Esa es la mentalidad que tiene el director de orquesta. Pero, ¿cómo andan los músicos?
5: Los músicos bien, trabajando, sí, los músicos trabajando, preparándose, como yo les digo. No hay que perder tiempo en el día a día, en cada sesión de entrenamiento. Estamos intentando mejorar su nivel individual y estamos tratando de consolidar nuestra idea futbolística. En eso nos la hemos pasado este tiempo, en fortalecer la identidad y el modelo de juego.
6: La única baja es la de Igor.
5: Sí, por suspensión. Igor no va a poder estar en este primer partido. Y bueno, ya miraremos para el partido siguiente para que entre a convocatoria, o si es en el caso tal de que juegue con el equipo titular. Vamos a ver cómo va esta semana para él como jugador, porque no tenemos a nadie más suspendido.
6: ¿Está habilitado ya Jorge Hugo Rojas?
5: Yo siento que sí, ¿no? Yo siento que no va a tener problema de poder estar habilitado. La idea es llevarlo poco a poco. Lleva 3 días con nosotros y bueno, hay que irlo integrando al grupo y lo vamos a utilizar en la medida que lo vayamos necesitando.
6: ¿Se lo ve motivado, ah?
5: Sí, hemos hablado con él. Saben que yo lo tuve a él en Nacional en el 2024. Es una persona y un profesional, completo, y un tipo en su forma de ser y personal que también es...
6: De perfil bajo.
5: Perfil bajo, tranquilo, y bueno, esperemos que todo su fútbol pueda venir a ayudarnos aquí al equipo.
6: Como siempre, muy amable.
5: Bueno, muchas gracias, Juan Carlos. Un saludo para todos.
0: Bueno, atento, ¿no? Sí, ahí con los profesores. La buena onda, sí, dice. Por ejemplo, el aprecio, sí. Me siento halagado, sí. Con jóvenes que... No sé cuál será mi... Sí, puntos suspensivos, sí, pero... Siempre están a la orden, ¿eh? Sí, a la orden. ¿Qué piensa Maxi? Maxi Gómez, sí. El partido con ABB. Justo a ese momento, cuando estaba la entrevista, sopló el pito Flavio Torres y me dice, rapidito, sí, rapidito, lo escuchamos.
7: Ya han pasado 2 meses sin tener fútbol y bueno, tenido la oportunidad de nuevo de volver a hacer lo que nos gusta, de volver a entrar a una cancha en un partido oficial y bueno, esperemos que este nuevo comienzo sea como lo terminamos contra el Tigre, bien, y empecemos nuevamente a sacar puntos que la verdad, ganando 2 partidos seguidos, nos metemos en el lote de arriba.
6: ¿El primero ABB?
7: Sí, tenemos partido complicado el día miércoles acá, porque ABB viene a hacer buenos partidos. Es un equipo interesante, un equipo rápido, que hay que tener cuidado, pero bueno, sabemos que de local no podemos fallar.
6: ¿Cómo está el grupo?
7: Bien. Ya con la llegada de nuevos compañeros también, así que acoplándose y bueno, ojalá sea lo mejor para todos y que tengamos un gran torneo conjunto con los compañeros.
0: Bueno, ahí sonó, se escuchó, ¿no? El silbato del profe, se fueron, sí. A ver, novedades, a ver, ¿cómo va Emita? ¿A quién hace méritos?
1: Portugal, Juan Carlos, 45 minutos, ya se cumplió el primer tiempo, pero se adiciona 6, de los cuales pasaron ya 4, están 0-0.
0: 0-0, pasaron 4, dice Mites, y bueno, ya, faltan 2 minutos y se van al descanso.
1: Sí.
0: Se van 2 minutos y se van al descanso. Póngale una cortina.

0: Es compacto deportivo. La invitación está extendida. Sí. Miércoles seguiremos al Real. Media hora antes haremos que comience a rodar el balón para Real ABB. ABB. A ver, ¿cuál sería el probable equipo que presente ABB? ABB. Este sería el probable equipo. Johan Gutiérrez. No. Nada que ver con Johan, relator o locutor. John Jairo Cuellar. Sí, me confundí con Johan. Johan es guardameta titular de Independiente Petrolero. Ven, metí la pata. Soy humano. Mi hermano, como diría Tite. Sí. John Jairo Cuellar, la extrema defensa, José Herrera, Héctor Saimandi, Sebastián Reyes, Denison Balda. Y en el medio campo, Alejandro Chumacero, Adriel Guillermo, el sub-20, Lionel Figueroa, Alejandro Bejarano, y adelante Fajardo y Roderick Peroso, sí. Peroso. Y en el plantel de Real Potosí, por ejemplo, ya no se los ha de ver a John Méndez, a David Agrón, a Luis José Vargas, a Adrián Sandoval, a Fernando Rodríguez, a Lucas de Huerta y a Alejandro Cervantes. La única novedad será la de Jorge Hugo Rojas. Ah, tampoco juega el miércoles Igor Suárez. Sí. Hubo muchas variantes hoy en la práctica que realizó el profe, sí. Ah, entre otras novedades, el retorno de Daniel Sandy, sí, de Daniel Sandy. Hay algunos hinchas de Real que no comprenden. ¿Y pero por qué no trajeron a Daniel? Que esto, que el otro. Es que Daniel por ahí está identificado con los colores de Real, ¿no? Y quiere mostrar, quiere tener su oportunidad. Con nada se puede conformar en esta vida, ¿sí? Con nada estamos conformes, sí. Con nada, sí. En verdad, yo mismo no entiendo, sí. ¿Qué quieren? Sí. ¿Qué desean? Sí. A ver, terminó el primer tiempo, ¿no? Ha terminado el primer tiempo.
1: Sí, marcador 0-0.
0: 0-0, no pasa nada. Gracias, sí. A ver, ¿cómo está volviendo a la Copa del Mundo? Estoy esperando anotar el gol 3000, sí. Pero que se va a dar, téngalo por seguro. A ver, estos son los goleadores de la Copa del Mundo. No lo van a poder igualar a Jude Fontaine, de eso estoy seguro. Jude Fontaine en 6 partidos marcó 13 goles, sí. Kylian Mbappé, ¿cuántos partidos jugó Kylian? Ya lo están dando duro. Le estaban dando la mano a Kylian Mbappé, un jugador. Y él se hizo al de la vista gorda, sí. Y ya le dieron duro. Y después, ve lo que hace Lionel Messi, le dijeron a Kylian Mbappé. Porque le dio la mano a cada uno de los jugadores de Cabo Verde, se abrazó, todo más popular, ¿no? Mucho más sencillo el hombre, Lionel Messi, sí. Otro que no da la mano así es... Cristiano también, aunque últimamente creo que está mucho más sensible, sí, ya les toma la mano, les saca, es igual que Serena Williams, sí. Serena Williams en el tenis, por ejemplo, se olvidó de su pasado, cómo comenzó, cómo eran sus padres, la fama le hizo que a los niños y niñas que cuando entran no lo tomen en cuenta, se olvidó de su pasado, como diría Antonio Machado, ¿sabe qué decía este caballero? Quien desconoce su origen, no se conoce a sí mismo, decía. Yo por eso no pierdo mi origen. Soy de Muyuquiri, ¿sí? Y me van cargando algunos, sí. Me van cargando, sí. Soy de Muyuquiri, sí. Ahí nací, pero Muyuquiri pertenece a Bolivia, sí. Ya. A ver, con 7 goles están. Tengo tiempo y ya no. Ya no, dice. Lionel Messi, Kylian Mbappé y Erling Haaland. Nada más, amigos. Gracias. Eso es todo. Buenas tardes. Hasta el día de mañana.
1: 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Tiempo cumplido, como siempre ha sido un gusto verlos acompañados, será hasta el día de mañana.
2: Frío, y lo sabes.
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13: Le da la hora.
14: 16 horas 10 minutos.

Bueno, hola, ¿qué tal? Buenas tardes. Portugal está enfrentando a España. Veremos qué es lo que pasa en el transcurso de la tarde. Están 0-0. Leticia Heredia te saluda y te da la bienvenida a este programa que arranca así en día lunes. ¿Qué tal?

Escuchamos algo de Calvin Harris, este gran DJ conocido a nivel mundial. Pues para nosotros es importante que la gente entienda que no vivimos solo de un género de música, sino tenemos muchos géneros para poder disfrutar la muy buena música, y uno de ellos es la música electrónica, que no puede faltar en nuestro medio acá en Radio Clásica. Estoy feliz porque pues esta mañana me habló un amigo desde Italia, después de mucho tiempo, Aldo Casano, qué lindo saber de vos. Bueno, él escucharla, pero no ejerce porque no vive en Cochabamba, así que se fue a Italia hace mucho, un amigo querido que con el cual crecimos. Pasamos muy buenos tiempos. El papá era muy amigo de mi papá, nuestras familias. Bueno, Aldo, un saludo para vos, para tu bello hogar, para toda la gente que de alguna manera va conociendo nuestro país a través también del buen gusto musical que tenemos.

que se pinta de colores, de veras, porque es difícil entender todo lo que está sucediendo. Pues es una alegría para unos, una tristeza para otros, pero pues disfrutando de lo que venimos a llamar pasión de multitudes. El 6840-9119 está habilitado y si vos no solo quieres escuchar, sino también pues ver tus videos favoritos, esta es la estación que debes seguir. Ubicada a través del link de la www.radioclásicapotosí.com y escuchá y compartí con nosotros la mejor música. No solo escuchá, sino también ve los videos que a vos te gustan. Estamos escuchando de fondo al señor Oliver Tree. Te dejo con ellos. De esta manera nosotros te decimos bienvenidos y bienvenidas.

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0: Rogers, I don't think your Peterbilt
1: conocimientos el día de hoy se está llevando adelante la clausura definitiva del rincón tarijeño. Ya hemos registrado nosotros los antecedentes, se ha realizado el informe legal, el informe técnico, y se está solicitando también a la Dirección de Recaudaciones se pueda hacer la suspensión definitiva de la licencia de funcionamiento de este establecimiento. De la misma manera, se ha trabajado ya en la resolución para que el locatario o el administrador de este establecimiento tenga conocimiento y presente de que a partir de la fecha estaría clausurado en forma definitiva.
2: La Intendencia Municipal, como brazo operativo del Gobierno Autónomo Municipal de Potosí, viene realizando diferentes operativos. En esta oportunidad, ¿no?, ya la reiterada concurrencia de este local en cometer las faltas, se está procediendo a la clausura definitiva. Y a la misma se la ha notificado ya en varias oportunidades, y entonces, para tranquilidad de la zona y a petición mismo de ellos, se está procediendo a la clausura definitiva del local.

0: Y bueno, estamos viendo en imágenes la clausura. Hace tiempo igual se clausuró este local y al día siguiente lo quitaron el precinto, quitaron ese papel que pegan en la puerta. Y bueno, no sabemos qué es lo que, bueno, llegó a suceder que nuevamente pues volvieron a abrir. ¿Cómo es la gente, verdad? No tiene miedo a nada, de veras. Muchos de nosotros por respeto tenemos ese temor y bueno, no queremos faltar a la autoridad, pero sin embargo vemos que otras personas no tienen ningún tipo de consideración a la autoridad. Bueno, entre otras cosas podemos anunciar de que el señor alcalde y nuestra primera dama, porque sí, tenemos primera dama porque pues nuestro alcalde tiene la esposa. ¿Cómo está, señor? ¿Le gusta llegar tarde a usted? Sí, ¿dónde se fue? Ahí el jefe reportándose ya. Bueno, y te decía, nuestro honorable alcalde municipal de Potosí, el día de ayer estuvo dándose una vueltita por la avenida Tincuy. Y bueno, hoy que es invierno, ¿será que se congelan las aguas? Se van a congelar, ¿qué le parece eso? Pero ya lo encendieron, ya habilitaron. ¿Podría cerrar esto, por favor, señor? Me crea un eco tremendo, gracias. Bueno, es a esta altura del año decían, bueno, más vale tarde que nunca, tenemos las aguas en pleno invierno. A mí de verdad no me gusta ser la reina del hielo, pero bueno, eso es lo que tenemos. Vamos a, dentro de poquito, permítame saludar al jefe que acaba de llegar, está cansado, lo dejo respirar. A ver, vamos a verlo al jefe, ahí está. Ahí está, muy bien, salude, señor, ¿cómo está? Buenas tardes, jefe.
1: Hola, Leti, hola, ¿cómo estás? Muy buenas tardes a la audiencia de Clásica.
0: ¿Qué hizo el día de ayer, señor, que estuvo mandando saludos desde el cerro usted hacia todos?
1: Bueno, son cosas que uno no tiene que olvidarse, sobre todo cuando uno tiene un medio de comunicación. Sí. Bueno, hacer un mantenimiento de los equipos en la planta.
0: No podían en la tarde porque había partido, ¿verdad, señor?
1: No, sino que ya alistándonos también, porque la siguiente semana también ya empieza lo que viene a ser la Liga Profesional de Fútbol Boliviano. Sí. Justamente el día miércoles y jueves hay partido, a partir de las 19:30, Real Potosí y Nacional Potosí que van a jugar, en diferentes partidos, ¿no? Le decía el día miércoles y el día jueves.
0: Y como siempre, nosotros transmitimos esos partidos.
1: Claro, claro que sí. El día miércoles a partir de las 19:00 estaremos transmitiendo el partido.
0: Tabón, señor, tabón. Sí. Bueno, ¿quiere escuchar lo que decía el señor, el honorable alcalde municipal de Potosí junto a su esposa el día de ayer? ¿Qué le parece las aguas? Pero primero escuchemos, qué es lo que dice nuestro honorable alcalde municipal de Potosí.
2: Vamos a adquirir los vidrios que han sido rotos en la entrega de gestión y después de 6 años esta fuente va a estar para el servicio de la población. De seguro que va a ser un atractivo muy importante, conjuntamente nuestro puente de vidrio y lo que estamos licitando el parque Padiolco. Yo creo que con todo esto, esta área va a ser la más bonita de todo que es la ciudad de Potosí.
3: Me parece muy bien y es un atractivo también, ¿no? Van a poder llegar más gente para ver. Necesitamos más lugar como este, pienso yo, y pedir a los potosinos que cuiden, porque aquí se ve bonita la ciudad.
4: Esto estaba muy abandonado con todos los alcaldes que han entrado, y felizmente en un mes lo está haciendo realidad la sola alcalde. De la vecindad nos estamos muy agradecidos del barrio, y es más atractivo. Agradecemos mucho al alcalde.
1: Que un rito a la sala de comedor, del living, es como ponerle así, ¿no?
0: Pero
1: para que se vea
0: alguito bonito tenemos.
1: Algo bonito, bueno, algo atractivo se va a tener. Vamos a poder contemplar esas aguas danzantes.
0: Ojalá que no se congelen, señor.
1: Bueno, seguramente ya tienen todas las medidas, precauciones para que esto se lleve adelante, ¿no? Sabemos que hace frío. Pero el estreno, ¿cuándo se va a hacer? No dijo nada, ¿no?
0: Ya se estrenó.
1: Están haciendo pruebas, ¿no? Están haciendo pruebas.
0: Es que esto creo que ya se estrenó, señor. Lo malo es que luego no sé qué pasó. ¿Nunca se estrenó?
1: No, nunca se estrenó. Estaba a media construcción, estaba a medio de hacerse esa obra. y bueno, se paralizó ahí nomás, ¿no? Y las otras autoridades no dieron continuidad a esto porque al parecer no sabían, a ver, ¿qué es esto? ¿Qué es lo que se está realizando? ¿Qué obra es esta? Y usted sabe, cuando entran nuevas autoridades a veces no les parece y lo dejan así, ¿no? Entonces, creo que pasó algo así y bueno, ahora está dándole continuidad el licenciado William Cervantes a lo que ha dejado pendiente.
0: ¡Qué lindo! Hubiese sido lindo que las anteriores autoridades puedan pues hacer la continuidad, pero pues nadie lo hizo, ¿verdad? Eso es lo que dice usted.
1: Así es. Bueno, hay todavía muchas obras, muchas cosas inconclusas todavía que han quedado pendientes. El puente Nazaret, no sé cómo se está viendo ese tema para poderlo arreglar, para que ya nomás empiecen a circular los vehículos, porque está parado, ¿no? Está sin circulación ese lugar, que de alguna manera nos pareció importante, es un atajo bastante importante, sobre sí. todo al hospital de tercer nivel de la avenida Murillo, ¿no?
0: Sí, sí, sí, claro que sí, así que es importante que se vuelva a abrir este esta pasarela, casi este puente Nazaret allá en la parte baja de la ciudad, porque sí, como usted decía, corta distancias.
1: Corta bastante distancia. Sí, sí. Y bueno, no solamente, dentro de los proyectos, no solamente está ese puente, hay tres puentes, si no me equivoco.
0: ¿Dónde quedan los otros?
1: Proyectos. Hoy otro puente que... ahí no ve, mira, ya se me...

0: fue, pero es más abajo, es otro puente que va directamente al hospital del tercer nivel.
1: ¡Qué bien!
0: ¿No? Entonces, esperemos de que eso se vaya a concretar, ¿no?
1: ¿Usted no tiene un terrenito por ahí, jefe?
0: Bueno, por ahí, a ver, sí.
1: Pero qué bien, jefe, permítame ponerle ahí música, a ver. La Donna Summer. La Donna Verano. Bueno, hay un terrenito para el jefe. Pero bueno, cambiando de tema, señor, qué lindo. Ojalá que tengamos otras obras más, pues en este quinquenio que nos viene, o que ya se viene por delante, y que no haya pues situaciones como el pasado año, que nuestro alcalde paró más tiempo en la cárcel que en otro lado, y que lástima nos daba esto, que otras ciudades, así como la de, yo realmente veo a la de Cochabamba, que crece y crece y hace de todo y con poquita plata, oiga.
0: Bueno, en algún momento le decíamos al alcalde, queremos obras grandes, pero no se trata solamente de colocar obras, sino también que sean obras de calidad,
1: sí,
0: obras que funcionen,
1: que no se
0: partan, obras que realmente sean de calidad, pues como le digo, sí, ¿no? O sea, que muestren realmente esa calidad, donde seamos también un poco, de repente, la envidia de otros departamentos, sí, de otras ciudades y demás, ¿no?
1: Claro, sí, porque aquí tenemos plata. Solo falta que hagan sepan hacer gestión.
0: Administrar bien, sí, nuestros recursos y hacer una muy buena gestión.
1: Sí, señor.
0: Solamente, ¿no? Las autoridades tienen que hacer eso, ¿no? Ocuparse de hacer una muy buena administración.
1: Sí, señor. ¿Qué le pareció, cambiando de tema, qué le pareció el partido de ayer? Estoy hablando específicamente Brasil-Noruega.
0: No vi por completo, vi algunas partes, no estuve.
1: Pero usted sabe el resultado.
0: Sí.
1: ¿Qué le parece eso?
0: Perdió Brasil.
1: Sí.
0: Creo que le faltó un poco más a Brasil, ¿no? Le faltó un poco más de dominio a Brasil.
1: Sí.
0: A pesar de que creo que ha tenido el balón más que el equipo de Noruega.
1: Ajá.
0: Pero le ha faltado.
1: Hay gente que decía ayer, sí, yo prefiero mil veces, Leticia, que Brasil pierda con Noruega a que pierda con Argentina o con México.
0: No, sí, también, de alguna manera, ¿no? Sí, la verdad es que ya tenemos equipos tradicionales que siempre llegan a la final, semifinal, y bueno, es hora, no es hora, sino que le digo, también hay equipos que resaltan en este mundial y lo estamos viendo, ¿no?
1: ¿Qué le pareció el México-Inglaterra?
0: México-Inglaterra, no, me pareció un buen partido.
1: Uh-huh.
0: Me pareció un buen partido. Estuvo disputado bastante, ¿sí?, bastante bien, ¿no? Uh-huh. 1-1 estaba
1: sí,
0: el partido jugando. O sea, bien, ¿no? O sea, un partido interesante, atractivo, que definitivamente estos partidos están cambiando lo que se pensaba que iba a ser el mundial, ¿no? Sabemos en todos los mundiales quiénes pueden centrar o tener el dominio de ganar un partido, de pasar a la siguiente fase, pero creo que este partido ha tenido este mundial ha tenido muchas sorpresas.
1: Sí, señor, bueno, sabe, dice, Gobierno Autónomo Municipal de Potosí intensifica operativo de control a menores de edad.
0: ¿Perdón?
1: Gobierno Autónomo Municipal de Potosí intensifica operativo de control a menores de edad, supongo en la terminal. ¿Quiere escuchar un poquito?
0: A ver, vamos
1: a escuchar un poquito, pero déjeme poner esto acá, a ver.

0: las instrucciones de nuestra primera autoridad, licenciado William Cervantes, están haciendo los controles correspondientes de lunes a domingo en la nueva terminal.
1: Y se va viendo al personal del gobierno municipal ahí dentro de las flotas, señor. Porque seguramente viajó mucha gente por esto de las vacaciones. ¿A qué dice?
2: Se está realizando el control estricto en menores de edad. Asimismo, en coordinación con la Intendencia Municipal, se está verificando que tengan sus carnetes de identidad, asimismo, en la autorización de viaje. Se recomienda a la población potosina que puedan portar los...
1: ¿Que puedan portar qué, señor? Ay, bueno, hasta ahí queda. Las autorizaciones, supongo, de cada menor de edad. ¿Qué dice usted?
3: Sí, las autorizaciones que tienen que sacar ya con anticipación los padres de familia.
1: ¿De la Defensoría?
3: De la Defensoría.
1: ¿Dónde queda?
3: Por lo menos, sí, bueno, de los menores que van a pretender viajar solo con el papá o solo con la mamá. Uh-huh. Entonces tienen que sacar la autorización de la otra persona, ¿no? Uh-huh. Del papá o de la mamá. Pero tienen que hacerlo con anticipación, ¿no? De las Defensorías, claro que sí. En terminal también se ha puesto un lugar donde puedan recabar también toda esa
1: para que correten a última hora los irresponsables.
3: Sí, a veces a última hora también se anima a viajar.
1: Lo tengo que interrumpir, señor. España está ganando acaba de meter un gol a Portugal. Lo siento mucho por aquellos que aman a Ronaldo, pero veamos si lo remonta más adelante. Bueno, hablábamos de la Defensoría. Se encuentran las oficinas ahí en San Marcos, jefe, también en el Mercado Central, ¿verdad?
3: Así es, sí.
1: Y usted decía en la terminal de buses.
3: También hay en la terminal de buses. Bueno, hablando de la terminal de buses, si no me equivoco, creo que estaban diciendo que disminuyó un poco la afluencia de pasajeros. Uh-huh. ¿No? Que estaban habilitando muy pocos buses, no sé, a ver, vamos a tratar de interiorizarnos un poquito sobre ese tema.
1: Sí, señor, y hablando de la terminal de buses, ¿usted sabe qué? ¿A quién funearon últimamente? ¿Sabe cuál es el término funear, verdad? ¿A qué nos referimos?
3: Molestaron.
1: Insultaron. De todo.
3: ¿Qué pasó?
1: Al nuevo gerente o responsable de la terminal de buses.
3: Gabriel Vélez. ¿Qué pasó?
1: En varias entrevistas le están diciendo, le hablan de maquillaje, le hablan de labios, le hablan de todo a Gabriel. ¿Qué será que lo que pasa, señor? Yo voy a empezar a ver cada vez las entrevistas del nuevo, ¿cómo se dice? Responsable
3: de la terminal.
1: ¿Gabriel cómo?
3: Gabriel Vélez.
1: Ay, señor, lo están funeando tremendamente, le están dando palo al pobre.
3: Bueno, a ver, siempre hay personas malintencionadas, ¿no?
1: Sí,
3: no hay,
1: en este caso todos.
3: Con muy poco respeto, ¿no?
1: Sí.
3: Hablamos de... ahí en la entrevista decía, sí, Alejandra Sibila y muchas de las autoridades y las mismas personas hablan sobre la nueva terminal, pero ya no es nueva terminal.
1: Ya no es nueva terminal.
3: ¿Qué nombre tenemos?
1: Más de 10 años que se inauguró.
3: Ciudad de Potosí, creo que es la terminal Ciudad de Potosí.
1: Ahí dice Ciudad de Potosí.
3: Sí, entonces hablemos la terminal Ciudad de Potosí, ¿no?
1: Ya, está bien, sí, correctamente.
3: ¿No? Correctamente.
1: O es como decir el cabezón, sí, el caballito.
3: En los mismos buses, micros, también está ahí, nueva terminal, ¿no, señores? Pondremos Ciudad de Potosí, terminal, sí, Ciudad de Potosí.
1: Muy ¿listo? Bien, ahí. Tiene razón, tranquilo, señor, le doy la razón. Bueno, vamos a escuchar música, señor.
3: Vamos
1: de fondo música. Estamos terminando de escuchar Oh My Uncle Hill de los Gorillaz del señor Damon Albarn. Esto es Radio Clásica 92.5 y pues te invitamos a que continúes escuchando la mejor música a esta hora de la tarde.

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0: Ay, qué lindo. Escucharlo después de tiempo a los hombres trabajando, a los Men and War. Men and War, ¿verdad?
1: Men and War, sí.
0: Hombres trabajando. Mire lo que estoy haciendo, jefe. Mientras escucha a Ozzy Osbourne, a ver.
1: Voices. Encerar, pulir.
0: mucho. No es Jackie Chan. ¿Cómo? ¿Qué se llamaba eso? Ninja. No es ninja americano.
1: Karate.
0: ¿Qué le pasa?
1: Bueno, los Karate Kids, ¿no? Encerar, pulir.
0: Sí, qué lindo. El señor Miyagi.
1: Ahí está, la señora Miyagi. Está
0: la señora Miyagi en este caso.
1: Aquí está limpiando un momento. Estamos ya que fin de semana se pierde. Ahora lo está haciendo, ¿eh? En día lunes.
0: Usted nunca me invita. Yo le dije, invíteme a limpiar un día de esto, señor. Voy a venir para que podamos limpiar todo lo que sea necesario. Porque es importante. Porque, mire... Ven nuestra casa sucia y de verdad nuestra carta de presentación, ¿o no, jefe?
1: Claro que sí. Y como los medios de comunicación, es la casa de todos los potosinos. Potosí es nuestra casa, no botes la basura. Eso es lo que se recomienda, no botes la basura. No te calles, por favor, y dile a tus familiares, amigos, vecinos, a la persona que está en tu entorno, que no bote la basura, siempre lo recoja. O de repente, si tiene alguna envoltura, alguna bolsita, sí, alguna papita frita, una pipoca.
0: Sí. Un helado.
1: Una envoltura de un helado, una pastilla, un chupete, no sé. Pero pónganlo en su bolsillo. No bote la basura a la calle, porque es necesario cuidar nuestra ciudad. Y la ciudad tiene que verse limpia porque es la imagen de nuestro patrimonio.
0: Sí, señor. ¿Ya cargó gasolina, señor, al auto?
1: Bueno, es una pena, ¿no? Lo que estamos viviendo, lo que estamos sufriendo. Imagínense, 12 horas para cargar. A ver, 30 litros de gasolina.
0: Sí.
1: ¿No? 30 litros de gasolina para cargar y hacer una fila tremenda. Hay personas que se quedan durmiendo toda una noche hasta el día siguiente para esperar su turno. Verdaderamente es un perjuicio para muchas personas. Muchos de los que trabajan en entre semana, lo tienen que hacer fines de semana.
0: Sí.
1: Y es realmente una gran pérdida de tiempo el ir a hacer una fila para tener, como le dije, 30 litros de gasolina.
0: Pero entonces, sería bueno, jefe, que, no sé si cargo o no cargo gasolina, no respondió a mi pregunta. No,
1: como le digo, sí, hicimos la fila.
0: Porque yo lo que quería es que vayamos a barrio por barrio para ver cuál es el barrio más cochino.
1: Sí, podemos ir. Y justamente cuando estuvimos haciendo la fila para gasolina,
0: sí,
1: vimos por la calle, ¿qué es esta calle? Se me fue. De la calle Omiste, la paralela, Lucas Jaimes,
0: yeah.
1: Lucas Jaimes. Por ahí vimos a partir de la calle Sucre hacia abajo, donde es una calle angostita, donde no tiene aceras, ¿no es cierto?
0: Sí,
1: no tiene,
0: sí,
1: aceras, pero es una calle angosta.
0: Uyuni.
1: Solamente pasa la movilidad, nada más.
0: Uyuni.
1: No, es en la calle Lucas Jaimes.
0: Ah, ya, bueno.
1: Lucas Jaimes, donde... Pasando la calle Bustillos ya es Primero de Abril.
0: Uh-huh.
1: Hacia abajo ya es Primero de Abril. Hacia arriba es Lucas Jaimes.
0: Ya.
1: Ya por ese sector vimos un basural tremendo, tremendo. Y bueno, seguramente es porque no pasan por ahí el carro basurero.
0: Ajá.
1: Y las personas que están haciendo fila, bueno, están botando sus envolturas, todo lo que comen por ese sector, botellas de refrescos y todo lo demás. No,
0: pero y aunque no pasara el carro basurero, señor, la gente tiene que ser educada,
1: claro,
0: al no
1: sí,
0: botar la basura donde le pese o donde piense que o donde quiera.
1: Hay que guardarlo en el bolsillo y llevarlo a un lugar donde corresponde, ¿no? Un bote de basura.
0: Sí, señor, así que si no, es maleducada, es cochina. Igual, por culpa de esos tres o cuatro vecinos, toda la zona, todo el distrito se hace ver como unos cochinos. Hay que ser sinceros, señor. Así que estamos todos en campaña pidiendo, por favor, que tengan consideración a esta ciudad que tiene años, años de vida y que necesitamos mantenerla linda, no solo por los visitantes, por nosotros mismos, que creo nos merecemos una ciudad limpia, porque dice mucho, cuando voy a tu casa y tu casa está sucia, dice mucho de ti, que realmente eres una persona descuidada, dejada, y bueno, eso es lo que dicen de nuestra ciudad, que es una lástima que hay gente muy mal educada que no quiere limpiar sus casas, no quiere limpiar sus calles y demás. Oiga, yo recuerdo, había una campaña hace años atrás y para esa campaña nos hicieron ir en una camioneta hasta la parte alta. Yo no conocía y había un lugar donde partían buses para el cerro. ¿Usted se ubica dónde es más o menos esto? Y muchos hombres subían a estos buses para ir al ¿cómo se llama esto? A las minas. ¿Se ubica más o menos la calle usted?
1: ¿Qué calle es,
0: no? No dije el nombre de la calle porque no conocía. Yo me llevaron arriba con un equipo de periodistas y fuimos a una parada donde habían varios mineros que subían a varios buses y se iban para las minas.
1: Pendiente, una avenida pendiente, sí, la SUX.
0: Le cuento que, por ejemplo, ese lugar no tenía ni una acera asfaltada. ¿Y sabe qué sucedió? Yo dije, ay señor, qué desastre esa calle, seguramente va, porque nos dijeron, todavía no está asfaltada y va a estar llena de polvo y demás, ah, qué macana, seguro bueno, nos vamos, nos vamos a llenar de tierra y demás. Íbamos pasando por todas esas calles, ¿se acuerda cuando fuimos a la campaña de Cachirrancho? De sí. Los 20 perritos esterilizados,
1: sí.
0: Por ahí más arriba era el lugar, supongo que es esa que está diciendo usted.
1: No es esa.
0: Y le comento que la camioneta iba subiendo y subiendo y sí, era una, las calles ya no estaban asfaltadas ni enlosetadas ni nada, y pero sin embargo estaban todas las aceras sin concreto, pero regadas con agua y bien barridas. ¿Y sabe qué hora era? Era más o menos las 7 de la mañana y esas aceras estaban muy bien barridas. No estaban cementadas las aceras, pero sin embargo estaban muy limpias. Yo me quedé sorprendida porque yo me esperaba encontrar una calle súper sucia, llena de todo un poco, pero sin embargo no. Ahí yo dije, wow, aquí se nota que hay gente muy bien educada porque todas las aceras limpísimas. Así que, pues, da gusto ir, no importa si está asfaltada, no está asfaltada, da gusto llegar a un lugar donde realmente mantiene, o la gente es educada, señor, ¿no le parece?
1: Sí, da gusto también, ¿no?, transitar por ese lugar, las personas que están por el sector y ven a una persona que está barriendo, que está limpiando. Bueno, hay que felicitarlos, ¿no? Hay que felicitar a esas personas.
0: En Cochabamba nos gusta ver a los chicos salen a barrer, los muy jovencitos, le cuento, muy temprano a barrer las calles. Yo me topé con un par y me agradó mucho ver a gente joven, así, varoncitos, ¿no? Porque, bueno, nosotros tenemos hasta casi vergüenza muchas veces salir a barrer a la calle, pero sin embargo, pues allá los chicos, con tal de que tengan la calle o la acera limpia de su casa, no tiene ningún problema, señor.
1: Así es.
0: Bueno, sí. Es importante que tengamos nuestra ciudad súper limpia, ¿no le parece?
1: En lo posible, hay que dejar de botar la basura donde se nos pegue la gana.
0: Sí.
1: Hay que ser un poco más condescendiente con las personas, con nuestro querido Potosí, más que todo, porque es la imagen que nosotros estamos mostrando al mundo, porque somos un departamento patrimonial. Uh-huh. No importa si estamos en el casco viejo, no importa si estamos en la zona baja, uh-huh, no importa en la zona o distrito que estemos, hay que mantener siempre la limpieza.
0: Es importante.
1: No, la limpieza es importante. Y también he estado viendo que hay, sobre todo varones, ¿no? Varones que, donde también, en cualquier parte, están realizando sus necesidades.
0: No, ¿no? Me diga.
1: ¿No? O sea, también es lamentable, ¿no?
0: ¡Ay, en, sí! En calles, ¿pero qué van a hacer si la mamá les enseña?
1: Detrás de las movilidades.
0: Pero la mamá les enseña. ¿No? Mire, por ejemplo, hoy al venir del Mercado Uyuni, porque me fui para la casa de Gabrielita, al regresar del Mercado Uyuni, yo vi a un niño que así sin nada de vergüenza, ni tampoco corrió hacia a la puerta de su tienda, y ni siquiera se terminó de bajar bien pantalones. Y e hizo lo suyo ahí mismo. Es que eso le enseña a las mamás, mamás muy maleducadas. Pueden decir, ay no, pero ustedes no saben las que vivimos y demás. Bueno, por algo una mamá, ¿no? Tiene que darse tiempo para todo, organizar bien las cosas y no sacarle a los chicos a que a apuras. Hay que decirles, ya entraste al baño, que hacer las cosas bien. Sí, y si no, pues, mejor no tengas hijos, no puedes organizarte con nada, ¿no?
1: Claro, claro, sí. Y si estás a punto de salir o tienes planificado salir con tu hijo, bueno, decirle, a ver, primeramente entra al baño, luego vamos a salir, ¿por qué tiempo? ¿Dos, tres horas? No sé. Sí. Entonces, ese tiempo no tienes que hacer, bueno, no, bueno, tampoco es que, sino acostumbrarle, ¿no?
0: Claro, porque la mamá, ¿no?, es la que le acostumbra y le dice, y mire que hasta viejo, ellos hacen lo suyo donde les pega la gana. Y peor, en casonas hermosas que tenemos en pleno centro de la ciudad. Son unos sinvergüenzas.
1: Exactamente. Bueno, ese cuidado también, ¿no? Para no contaminar también el medio ambiente. Porque es una forma también de contaminación.
0: ¿Quiere que le cuente algo de Lorín? Déjeme contarle algo,
1: sí,
0: de Lorín.
1: Sí, a ver.
0: Es que antes... Diga. Es que antes, en el antiguo Egipto, ponían un tazón de trigo y otro de cebada. Yeah. Y para saber si la mujer estaba embarazada, hacían que ella orine en el lugar. Y eso lo dicen los pergaminos. No sé si se dice pergamino. ¿Qué se dice? Pergamino. Los escritos más antiguos en Egipto.
1: Claro.
0: Y dice que la mujer orinaba ahí en ambos lugares. Y le cuento que cuando empezaba a germinar la cebada o el trigo, quería decir que estaba embarazada la mujer. ¿Puede creer? En el 60 han vuelto a hacer esto, este mismo experimento, y los mismos egiptos, y adivine qué.
1: ¿Qué pasó?
0: Que sí, era cierto, que germinaba y sabían que la mujer estaba embarazada. ¿Sabe por qué?
1: Porque debe tener algún componente.
0: Claro, ¿sí? Las hormonas, las hormonas que hacían que germine el trigo o la cebada. Y adivine qué, algo que no daba tan cierto, pero que también decían que si germinaba primero el trigo, era varón, y si germinaba la cebada, era mujer. Eso era un 50-50, casi no daba resultado, pero lo otro sí. Y adivine qué, sí. Yo me he enterado que hay muchos lugares donde rían con orina. Aunque usted no lo crea.
1: Sí, hasta ahí.
0: Estoy hablando de orina de persona.
1: Hay terapias con orina, ¿no?
0: Ay, no sé.
1: Hacen también.
0: No me parece, pero...
1: ¿Qué lo llaman? No,
0: porque yo estoy hablando de las hormonas de la mujer cuando está embarazada, señor. Porque después, claro, cada quien tiene sus hormonas, pero no hormonas.
1: Claro, cuando uno hace la prueba de embarazo trayendo de la farmacia, entonces uno...
0: También sabe. Claro, pero antes, imagínese, en el siglo 3000 antes de Cristo, qué sé yo, no tenían estas pruebas de embarazo y tenían que hacer de alguna manera. Y ahí le cuento, ¿qué le parece?
1: Bueno, me parece interesante conocer, es fantástico.
0: Fantástico.
1: Muchas personas que no sabían, ¿no?
0: Pero no vayan a hacer germinar nuestra ciudad, por favor, no, les rogamos.
1: Ahora ya estamos más adelantados. No pasa nada. Ya nos vamos a la farmacia y ya está, ¿no? Bueno.
0: Música, señor. Bien romanticones. ¿Va a llover? ¿Llueve o no? Más adelante usted me dice el estado del tiempo.
1: Está haciendo un frío fatal.
0: Bueno,
1: hay que cuidarse.
0: Eso es normal. No hay que cuidarse, hay que tener buena ropa.
1: Abrigarse.
0: Sí, que te tejan un gorro.
1: No, hay que cuidarse también de los contagios, de personas que están también... Saliendo,
0: que se pongan barbijo, señor.
1: Barbijo, exacto.
0: Que sí, no suban al... Bueno, música.
1: Salgan de su casa.
0: Que se vayan de vacaciones.
1: Bueno, vámonos a la música.
0: Música, señor.

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me encanta este tema de titula Major Tom de Peter Schilling. ¿Cómo se pronuncia? ¿Schilling? Ay, bueno, que alguien me corrija al 68409119. Pero pues es la segunda, bueno, es la primera versión que escuché de Major Tom, porque la segunda fue con David Bowie, sí, después me presentaron a David Bowie y fue tan bueno escuchar la versión de él de Tom Moy, de Major Tom, sería así traducido. Es de un hombre que supuestamente se va a la luna y ya no iba a regresar porque no podía volver la máquina y bueno, lo único que pide es despedirse de su esposa. Ay, es algo tan romántico. Y bueno, lo escribe Peter en esta versión que vas escuchando y también lo escribe David Bowie. Sería lindo que lo escuches. Y bueno, te voy a acompañar hasta las 18:30, pues tengo una actividad por aquí, por el centro, así que me quedo contigo hasta las 18:30 con muy buena música.

0: Marilyn Manson.
1: Thank you. 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Marilyn Manson.
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0: Bueno, un saludo para Roger después de mucho tiempo. Sí, señor. Nos, me gusta de verdad que nos vaya amplificando a amigos que han, por ejemplo, Richard nos ha recomendado con Teresita. Richard le ha dicho, capta la www.radioclásicapotosí.com y a ver si te gusta la música que ponen estos chicos. Y pues creo que fuimos de su agrado, así que un saludo para Teresita desde la ciudad de Potosí. ¿Se vienen o no se vienen los fines de semana? ¿Quién vino? ¿Quién fue? Richard quizá, no sé si Teresita vino o Richard fue. Es que están cerquita, Sucre, que da ganas de viajar. Y bueno, ya casi terminando nuestra bella tarde Potosí, porque yo no voy a hablar del frío. Qué oso estar hablando del frío. Si no tienes ropa, no vengas a Potosí. No vengas al occidente, porque el frío está en toda Bolivia. Pero la diferencia de nuestro frío es que con un buen abrigo pasa. A diferencia del frío oriental, que tiene una humedad que traspasa todo tipo de material, difícil que te calientes fácilmente. Ay, bueno, ¿qué tenemos por ahí, jefe? Aparte de nuestras aguas danzantes que en pleno invierno las pusieron, no importa, pónganlas en invierno, pónganlas en verano. La idea es que nuestra ciudad vaya poniéndose bonita y ven a verlas. Sí, sí, y si tenemos que cantar el tema de Frozen, entre todos lo hacemos, no hay ningún problema. ¿Qué tiene por ahí, señor? Cuénteme.
1: Bueno, hay noticias que destacar, hay que destacar lo que viene a ser el del Gobierno Autónomo Municipal de Potosí. Se llevó a cabo una inspección técnica al Coliseo San Roque, ¿no? Con el objetivo de evaluar el estado de su infraestructura e identificar las intervenciones necesarias para su recuperación y mejora. Tras la evaluación realizada, se determinó que los trabajos de mantenimiento integral iniciarán a partir del 15 de julio. Harán trabajos en el lugar con el propósito de optimizar las condiciones del escenario deportivo y brindar a los deportistas y a la población un espacio más seguro, funcional y adecuado para el desarrollo de las diferentes disciplinas. A ver, ¿qué es lo que dice con referente a este tema? Escuchemos un poco.
2: Haciendo bajo un cronograma las inspecciones, ¿no?, de diferentes campos deportivos para atenderlos y hacer el mantenimiento que corresponde, ¿no? Sabemos cómo este campo deportivo que ha sido muy abandonado, totalmente abandonado, entonces vamos a cronogramar también aquí una con la junta vecinal una acción comunal para poder trabajar toda la basura que se ha visto en alrededor de este campo deportivo por la dejadez de que ha existido, y desde el 15 de este mes también ya vamos a entrar en lo que es el mantenimiento de este campo deportivo, ¿no? San Roque, que es muy cotizado, es muy bonito este campo deportivo, pero tiene que ser atendido, ¿no? También la cancha auxiliar, así que a la cabeza de nuestro alcalde vamos a hacer el mantenimiento bajo cronograma de diferentes campos deportivos, bajo también coordinando con las juntas vecinales, ¿no? Lo estamos coordinando con la FEJUVE, lo estamos coordinando con las juntas vecinales para poder atender a nuestros campos deportivos y pueda estar en los mejores estados, ¿no? Tanto para la niñez, para la juventud, para la diferente población que necesite, tiene que estar en buenas condiciones.
1: Bueno, ahí estaba parte de lo que están realizando la evaluación de los campos deportivos, no solamente en ese sector, de zona, bueno, campo deportivo San Roque, dice, ¿no? En otros lugares más que lo van a venir realizando paulatinamente para colocarlo en condiciones, y no solamente colocar en condiciones, sino que hay que hacer uso de los campos deportivos, tiene que estar abierto la mayor parte, el mayor tiempo posible para que los jóvenes, niños, adolescentes vayan a hacer su deporte, ¿no? Sí, eso es muy, muy, muy importante.
0: Sí, señor, me quedé sin...
1: Se quedó sin habla.
0: Bueno, es que últimamente tenemos que empezar a controlar no solo nuestras autoridades, nosotros también. Nos hacen una construcción bonita, nos entregan iluminaria, baños, butacas, estufas y demás, e infelizmente pasa un tiempo y si no lo controlamos, pues desaparecen y nadie dice nada, señor.
1: Sí, sí, lamentablemente no.
0: Es el caso del Teatro Víctor Paz Estensor. Un compañero de trabajo está hablando en este momento. Dice, en el 2019 claramente se ven las estufas que tenía...

0: Lo tiene ahí, por favor, a ver si podemos dar lectura. Ahí está. Dice, esta fotografía corresponde a una publicación del periódico El Potosí, corresponde al 28 de septiembre del 2019, no, 2019. Dejen de decir eso, por favor, que confunden a los chiquitos que están aprendiendo los números. A ver, dice, debajo de los puntos verdes claramente se ven las estufas de calefacción del Teatro Víctor Paz Estensoro. En esta otra fotografía, hay dos fotografías que está mostrando el compañero de trabajo. Dice, en esta otra fotografía tomada el día de hoy lunes, claramente se ve que las estufas de calefacción ya no están, señores. Pagamos por unas estufas de calefacción, por unas estufas que, pues al poco tiempo, no sé, alguien se las llevó. ¿Qué le parece acá en la ciudad de Potosí?
1: Eso parece, ¿no? Ahí está remarcado, nos mandaron unas fotografías. Del teatro Víctor Paz Estensoro, ¿es qué más?
0: Sí, Víctor Paz Estensoro, claro.
1: Exacto, entonces, bueno, era un lugar bastante calientito ahora con este invierno.
0: Bastante no sé frío
1: qué,
0: ahora.
1: ¿Qué va a pasar ahora? Bueno, se lo retiraron, están haciendo mantenimiento. ¿Qué es lo que está pasando con estas estufas?
0: ¿Qué es lo que está pasando con todo lo que tenemos, señor? ¿La gente es muy descuidada o hay ladrones por ahí que hay que poner cámaras todo el tiempo para saber quiénes son aquellas personas muy malas que nos van robando todo?
1: ¿Quién está administrando este local? ¿El Exacto. portero? ¿Quién está por el lugar? Bueno, creo que hay que ver, hacer una investigación, ¿no? ¿De qué es lo que está pasando con el Teatro Víctor Paz Estensoro?
0: Sí, señor.
1: Puede de que no sea solamente esto lo único que se lo están llevando. Bueno, no queremos alarmar, pero hay que ver desde el fondo, ¿no? Desde el fondo, ¿qué es lo que está pasando?
0: ¿Qué es lo que está pasando? ¿Qué bueno. gente más desubicada? Ahora, por ejemplo, señor, no creo que una persona cualquiera entre y pueda sacar estas estufas así por así.
1: No es fácil sacarlos. No es fácil sacar. Hay que traer las herramientas correspondientes para retirarlos. Y claro, solamente una persona que conoce lo ha.
0: Y que tiene autorización de entrar y salir.
1: Exactamente. Entonces. Bueno, tal vez el municipio nos tenga alguna información referente a ese tema.
0: Fue igual que nuestro querubín, recuerda que estaba en la Plaza Alonso de Ibáñez.
1: Plaza Alonso de Ibáñez.
0: Nuestro querubín sí. que desapareció y que medio mundo decía, ¿dónde quedó el querubín? Hasta que llegaron a armar esto de la escuela taller y Daniel Jiménez dijo, al sacar varios escombros, encontramos como si fuera un escombro más a esta obra de arte fantástica que teníamos los potosinos y que infelizmente la vinieron a botar prácticamente aquí, así que nosotros lo estamos reparando. Está en la escuela taller de, pues allá en, ¿cómo se llama? En la ex fábrica de Ichuni, nuestro querubín.
1: Sí, sí, sí.
0: Así que, pues, es muy probable que nuestra estufa también haya ido a parar a algún lado, señor. Nuestras estufas
1: se va a consultar.
0: Del Coliseo Cerrado, se dice Víctor Paz Estensoro. Teatro Víctor Paz Estensoro. Teatro, ¿sí? No, nos manejemos de buena manera, por sí. lo menos tratemos. Porque los chiquitos se escuchan y luego quieren manejarse de la misma manera que nosotros y te dicen, nos vemos en el caballito. Plaza Simón Bolívar, plazuela, sería plazuela Simón Bolívar.
1: Plaza Simón
0: Plaza
1: Bolívar.
0: Plaza Simón Bolívar.
1: Plaza Simón Bolívar, sí. Bueno, queremos dar la cordial bienvenida a uno de nuestros grandes auspiciantes ya para
0: sí,
1: esta jornada.
0: Sí, sí.
1: Más de 35 años haciendo posible lo imposible, dice, ¿no? Lo imposible. Queremos crecer de forma estratégica, siempre comprometidos con la sociedad para hacer del mundo un espacio más sostenible y solidario. Estamos hablando de qué empresa.
0: ¡A Jesús!
1: AG Bolivia.
0: ¡Qué lindo!
1: AG Bolivia, señores, está ya con Radio Clásica. AG nació en Ayacucho, el
0: Perú.
1: País de Perú, sí, hace más de 30 años.
0: ¡Ay!
1: El compromiso con el medio ambiente y con la naturaleza para esta compañía es parte de su ADN.
0: ¡Qué lindo!
1: Es el medio natural en el que crecimos, en el que nos criamos y en el que empezamos a dar nuestros primeros pasos.
0: Qué hermoso.
1: Desde 1988. Ahí está Jesús, que tiene un nuevo producto. Ustedes, bueno, todos debemos estar acostumbrados o deberíamos estar acostumbrados a servirnos agua.
0: Sí.
1: ¿No? Pero ahora viene un nuevo producto, agua con.
0: Sí. ¿Agua con qué? ¿Con limón?
1: Con antioxidante.
0: ¡Ah, no me diga! Sí, ¿cómo?
1: Dice agua con antioxidante.
0: ¡Lindo!
1: Sí, sí, vamos a seguramente traerlo acá el producto para mostrarlo.
0: ¡Todo, todo! Sí,
1: los productos de AG Sur, que ya está con Clásica 92.5.
0: Sí.
1: Vamos a, bueno, mostrar, queremos mostrar.
0: Yo conozco productos. Casi todos los productos de AG Sur, señor, el pulpita, conozco el aguacielo, conozco los energizantes, que son muy requeridos y le gusta mucho a la gente. AG Sur tiene un producto, los refrescos de cola, por ejemplo, son muy deliciosos. Y bueno, gracias nuevamente a AG Sur, bueno, a AG Bolivia en este caso, que se fijó en nuestro medio de comunicación para, pues, bueno, es que le sale cómodo, porque sabe usted, no, aparte de vernos en todo el departamento, nos ven en toda Bolivia. Y uno que otro por ahí que nos escucha en el Perú, ¿o no, señor? Así que, pues, gracias a AG Bolivia por pensar en nosotros, en Radio Clásica y la gran tarde de Clásica. ¿Cuándo se une a nosotros Plus Service? Yo no sé, señor. Lo que sí sé es que, nuestras tiendas se van uniendo a nuestro medio de comunicación. Por algo será. Así que gracias a doña Norita, a todo su equipo. De verdad, a la licenciada Erika en la ciudad de Santa Cruz, va a ser lindo tener comunicación con todas ellas o con todos ellos porque es lindo tener a gente que le pone el brazo a Potosí para poder seguir siendo la ciudad más cara de Bolivia, le guste a quien le guste.
1: Así es, AG Group, ¿no? Es un grupo, o simplemente AG, es como se llama.
0: Lindo.
1: Es una multinacional de bebidas de origen peruano, con presencia en 23 países. Imagínense que estemos tomados, sí, en cuenta, seamos una de las ciudades donde se distribuye estos productos en nuestra ciudad, en nuestro departamento, a nivel país. Y bueno, es muy, muy importante tenerlos acá a AG Sur con sus lindos y deliciosos productos. Como les decía, este producto creo que va a revolucionar,
0: sí,
1: agua antioxidante. Muchas personas necesitamos de esta agua, ¿no? Necesitamos bastante, y no simplemente ya desde adolescentes, jóvenes, sino ya desde niños se nos puede consumir también esta agua.
0: Claro.
1: ¿No? Es muy, muy importante, ¿no? Podernos ya regenerar.
0: Ay, jefe, que nos traiga un refrigerador aquí, que nos traiga. Imagínese, ya quiero un refrigerador. Ni
1: abrir,
0: siquiera arrancamos, yo ya quiero un refrigerador aquí.
1: Vamos a abrir nuestro mercado acá, ¿no?
0: ¿Por qué no?
1: Sí, sí.
0: ¿Por qué no?
1: Sí.
0: Pongamos ahí una tienda, jefe, estamos en todo el derecho. Pidamos a producción que por favor nos habiliten la tienda que tenemos hacia la puerta para vender todos los productos. Nosotros salimos, nos tocan el timbre y bueno, salimos a vender. ¿Qué le parece, jefe?
1: No, es una manera de contribuir también, ¿no?
0: Sí.
1: De contribuir a la sociedad.
0: Que conozca.
1: Que conozca nuestros productos que, sí, se traen a Bolivia.
0: Sí, señor.
1: Bueno, también, bueno, hay que destacar que empresas de esta naturaleza también hacen falta en nuestro departamento.
0: Ajá.
1: ¿No? Que sean proyectistas, que sean visionarios.
0: Sí.
1: Y bueno, acá también es un ejemplo para que también los potosinos bolivianos tengamos y hacer algo por nuestro Potosí.
0: Qué lindo, jefe, porque las tiendas son así. Ya se fijan en nuestro medio de comunicación y pues quieren apostarle a lo mejor de lo mejor, así que muchas gracias. Gracias de verdad por confiar en Radio Clásica y tenemos que hacer pues que esto se conozca en todo nuestro departamento, señor, y que las visitas que vengan o pasen por nuestro medio de comunicación, por nuestra radioestación, pues también puedan servirse este lindo producto que ha apostado por nuestro medio de comunicación. ¿Nos puede traer productos, señor? ¿Sí hizo contrato para que traigan los productos acá?
1: Vamos a hacer.
0: No dijo nada usted. No dijo nada. Ya lo conozco. Pero yo hablo con doña Norita y le digo: doña Norita, páseme de todo, por favor, porque tengo que probar. Yo tengo que probar de todo. Ahora que ya estoy pasadita de peso, yo tengo que probar de todo. Yo ya no tengo ningún problema. Así que.
1: Tiene que servirse mucha agua.
0: No, mucha me sirvo agua, mucha más, agua. Y agua. Con este antioxidante que me hace falta para rejuvenecer. ¿Qué más, señor? No sé. Voy a estar chochísima de compartir y saborear los productos de AG Bolivia.
1: Bueno, de comentarle Bien, comentarle también que estamos saliendo a través de Radio Clásica 92.5, ya estamos con Real TV Multimedia,
0: sí.
1: Ya nos puede buscar a través de www.radioclásicapotosí.com, ahí está usted directamente, abre la página y ahí estamos directamente con un play. Con un play ya directamente vamos
0: lindo.
1: A podernos ver, va a poder ver los videos, la música, va a poder escuchar fantástico.
0: Lindo.
1: Canciones de los 80, 60, 90, no, música bellísima para poder recordar, sobre todo a esta hora de la tarde, de 16 horas hasta las 18 horas con algunos minutos más, donde le vamos a acompañar. Esperemos que todos los días tengamos esta grata compañía.
0: Sí, señor. También tengo que agradecer a una de las tiendas más bonitas de nuestra ciudad, que se encuentra en la parte baja de nuestra ciudad. Ellas son Arcor, sí señor, y tengo que mandarle un saludo a mi amiga Julia, que venga a modelar la Julia Percy, porque pues es una grande, usted no la conoce. Aparte de ser una de las empresarias más importantes que tenemos acá en la ciudad de Potosí, es una mujer muy linda, muy batalladora, no sé cómo se dice, una mujer que de alguna manera ha venido a ponerle no sé, ¿cómo se dice? A probar suerte, se dice así. No, a ponerle ganas de poder emprender un negocio aquí en la ciudad de Potosí. Ella podía quedarse allá en su tierra porque ella es paseña. Pero, sin embargo, pues ella dijo, me voy para Potosí, no sé qué es lo que me espera. Y se vino con toda la familia. Así que, Julia, un beso para vos. Sé que estás promocionando los chubis. Tráigame un chubi, jefe. Tráigame un chubi. Y pues queremos comer aquí los chubis, Julia, un beso para vos y gracias por amplificarnos y por hacer que nuestro Potosí se vea tan bonito con esta tienda. 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
0: No bote la basura.
1: A usted, adolescente, a usted, joven, niño, niña, que nos está escuchando en cualquier parte de nuestra ciudad.
0: Sí.
1: Estamos con este gran mensaje, ¿no? Potosí, que tiene y volverá a ser la ciudad más limpia del país. Es muy importante
0: sí. Que
1: nos cuidemos, cuidemos la salud de nuestros semejantes, cuidemos la salud de nuestras personas más queridas, y por ello le pedimos que no bote la basura. Nuestra ciudad siempre fue limpia, no botes la basura y siempre se lo vamos a recargar una y otra vez.
0: Cuidemos que no te digan cochino, porque no, la verdad, ¿sabía señor?
1: Sabía usted que le podemos colocar orejitas de burro, pero esta vez le vamos a colocar...
0: ¿Por qué le va a echar la culpa al burro?
1: No.
0: ¿Qué culpa tiene un burro?
1: No,
0: póngale orejas de parásito, si es que tiene la oreja los parásitos,
1: no, o sea,
0: señor.
1: Yo le decía,
0: ¿qué decía?
1: A las personas se los coloca orejas de burro cuando no aprenden, ¿no es cierto? Cuando no saben. Bueno, es un decir, pero también...
0: Burros inteligentes.
1: Si son cochinitos, ¿qué se les puede poner?
0: Cochinos. Que son cochinos. Pero si simplemente se les dice que son sucios, maleducados.
1: Bueno.
0: Que hasta cuándo vamos a sufrir con ustedes, escoria. Ya no podemos más. Perdón por los estoy insultando. Pero estoy insultando a los que nos hacen. Por ejemplo, en mi calle hay tres que todo el tiempo cometen el mismo error. Ya los hemos detectado. Y por culpa de ellos, imagínense, nosotros vamos con él. Casi yo con el Castra móvil, con el Classic móvil,
1: ¿sí?
0: Cargue la gasolina, por favor, señor. Con el Classic móvil nos vamos por todos los barrios y vemos qué calle es la más cochina, en serio.
1: Sí, vamos a hacer nuestras diligencias correspondientes, que es
0: mostramos importante. Las imágenes aquí, jefe.
1: Mostramos las imágenes, sí. Claro que sí, mostramos las imágenes. Bueno, a ver, ¿qué más le quería decirle? Se me fue, mira.
0: Era mentira, dice.
1: Algo sobre la basura, que bueno, es muy importante.
0: El reciclaje, señor, es importante de la basura. Claro. Si vos, pues, ves, por ejemplo, ahí en YPF. Diga, porque antes de que se olvide, porque usted está viejito ya.
1: Mira quién lo dice.
0: ¡Ay, ya! ¡Qué dice. Falta de respeto!
1: Bueno,
0: diga.
1: Bueno, no, esto para las autoridades, más que todo, ¿no? O sea, en China,
0: sí,
1: ¿no es en China o en Japón, si no me equivoco, en China, están vendiendo maquinaria para el tema del reciclaje de la basura. Ya, entonces, no sé, de repente les pueda interesar y averiguar este tema, porque en China se está comprando la basura por kilos o por bolsas grandes. Entonces, imagínense, nosotros nos volveríamos millonarios comprando basura, ¿no? O sea,
0: nos regala la basura.
1: No, imagínense, ¿no es cierto? Sí. Entonces, creo que hay que empezar a pensar en grande. Hay que pensar en grande para que nuestra ciudad realmente podamos librarnos de la basura.
0: Sí.
1: ¿Se imagina usted pagarle porque lleve su basura a algún lugar?
0: Sería muy feliz.
1: No, sería feliz, claro. Sí. ¿Qué persona nos reuniría la basura y llevarlo a tal lugar para que le paguen?
0: Ajá.
1: ¿No? Entonces creo que es una muy buena estrategia que de repente nuestros gobernantes tendrían que considerar, ¿no?
0: Bueno, sí, deberían considerar, así como las mamás deberían considerar que pues tenemos lindos saunas. Consiga un auspiciador de sauna, señor. Porque, ¿sabe qué? Es una...
1: No sé si... cosa y pasamos a otra.
0: No, pero está bien. No hay ningún problema. Porque ya es y media, mire, ya es y media. Hay que hablar antes de que termine, bueno, el tiempo. No, yo le digo, una de las costumbres, de las mejores costumbres que tienen los potosinos, es que tenemos los saunas tan lindos, sí, que para esta temporada de invierno mucha gente dice, ¿cómo le hacen para pasar allá en invierno? Porque es tan seco el clima. Bueno, aparte que nosotros siempre te recomendamos que, muy aparte de tomar agua, siempre no olvides tomar tus sales de rehidratación oral. Y me dice, le puse salsita y limón a mi agua. No seas tacaña. Anda a la farmacia, comprate las sales de rehidratación que tienen la medida exacta de electrolitos que vos necesitas. Porque hace tiempo yo le dije, si alguna vez probó el sudor, el sudor que usted desprende ahí del cuerpo, no es pues agua,
1: es saladito.
0: Entonces esa composición, cuando usted transpira, cuando usted se deshidrata al entrar al baño a orinar, a realizar sus necesidades básicas, al sonarse la nariz y demás, está perdiendo electrolitos, no solo agua. Entonces si usted va a reponer con esos sobres de rehidratación oral que te cuestan 5 pesitos en la farmacia, en vez de comprarte algo así, una cosa que te va a engordar, y no te compras las sales de rehidratación y se pone a tomar toda la familia, es perfecto. Y muy aparte, te vas al sauna. Andate al sauna. Si no te vas todo el año redondo, por lo menos andate al sauna en este tiempo de invierno, que yo te lo recomiendo. Aparte de dejarte una piel tan linda, porque una llega a una edad donde luego ya es difícil hidratar la piel, pero sin embargo te vas al sauna y dentro del sauna empiezas a consumir las sales de rehidratación y entras, sales, y luego vas respirando. Y aparte que muchos saunas te ofrecen esas ramitas de eucalipto. Yo te pido que te lleves, anda, cómprate las plantitas, ¿cómo se llaman esas plantas? La manzanilla, porque es un antiinflamatorio natural perfecto. Yo no le voy mucho al eucalipto, pero sí te voy a recomendar la manzanilla, que es perfecta. Anda al sauna. Es una costumbre que tenemos los potosinos y nosotros te los recomendamos aquí a través de la 92.5 para este lindo invierno que ya estamos atravesando, señor.
1: Bueno, sí, son consejos importantes para esta jornada de invierno, para estos días donde usted puede acudir. Y se está incrementando, ¿no?, el número de saunas en nuestra
0: ciudad. ¡Qué lindo!
1: Se está incrementando.
0: ¡Bravo!
1: Debe ser un buen negocio. Parece que aquí vamos a... ¡Ay,
0: es que no se trata de negocio!
1: Vamos a colocarse un sauna.
0: Jefe, ponga así, ponga un sauna. Venimos aquí en grupos. ¿Se imagina a Gabrielita Cordero Leitón la primera en entrar a la sauna? Porque le encanta el... Nos encanta el sauna y seríamos las primeras en hacer fila y le pediríamos, por favor, que nos deje entrar a su sauna. Jefe, usted que es un niño mimado y tiene todo, así que no ponga el sauna, jefe. Pero no es mala idea poner uno en casa, un saunita por ahí.
1: Sí, es más que todo el cuidado de la salud, ¿no?
0: Sí, es muy bueno. Hay una broncodilatación, hace de que respiren tus bronquios, bronquiolos, Así que vayan al sound, vayan a comprar esa manzanilla y háganse los refrescos de manzanilla sin necesidad de ponerle azúcar. Lo pones en la mesa y los chicos tienen que tomarse el agua de manzanilla, que es un antiinflamatorio natural. Es buenísimo. Así que no me digas que no te dije, porque a través de la 92.5 nosotros damos este y más orientación, no consejos, orientación. Sí, señor.
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0: ¡Qué lindo!
1: AG Bolivia, ahí vamos a tener el producto para mostrarle, a ver, para reconocer un poco, ¿no?
0: Que traiga, que traiga.
1: Para reconocer un poco el envase, cómo, sí, cómo está diseñado.
0: Como cuando catamos, sí, el, se dice así, catar, cuando, como cuando catamos el chocolate de Arcora. ¿Sí se acuerda la barrota que nos comimos?
1: Sí, sí, exactamente. Esta vez va a ser como el vino.
0: Fuimos la envidia de todo Bolivia. Me tengo que ir.
1: Bueno,
0: me tengo que ir,
1: 18 horas con 38 minutos en Potosí, Bolivia. Momento de irnos, será hasta el día de mañana. Mañana todavía es martes. Recuerde, el día miércoles hay partido Real Potosí y se va a enfrentar, si no me equivoco, Aurora.
0: ¿Mañana?
1: Mañana
0: jueves.
1: Miércoles y jueves.
0: Ah,
1: miércoles, bueno, y jueves va a haber partido.
0: ¿En qué horario, señor? Potosí.
1: 19 horas con 30 minutos. Bueno, 19 horas con 30 minutos. Pero acá no faltamos, acá estamos presentes. Aunque haya partido, nos adelantamos el horario, no sé, vamos a hacer algo, pero no faltamos todos los días porque tenemos compromisos con nuestra gente publicitaria, con la que tenemos que estar a la orden del día, ¿no?
0: Suerte.
1: Sí, bueno, vamos a estar ahí, no se preocupen. Sí,
0: la sortidita, no, sí, mentira.
1: Sí, en algún momento vamos a tener partidos en horas de la tarde. Bueno, vamos a ver cómo nos arreglamos. Pero le comento que ya a partir de esta semana ya van a venir continuamente los partidos. Van a ser entre semana, fines de semana. Entonces va a estar muy copado de los partidos que nos va a relatar Carlos Mendoza con Compacto Deportivo.
0: Muy bien, señor. Bueno, vámonos.
1: Bueno, Leticia, hasta el día de mañana. Que tenga una feliz noche. A nuestra audiencia, que tenga una tarde, noche agradable. El día de hoy también hay partidos, ¿no? De la Copa Mundial.
0: Juega sí, Estados Unidos.
1: Estados Unidos.
0: Frente a los belgas.
1: A los belgas, sí, exacto.
0: No son belgicanos.
1: No son belgicanos, alguien estaba criticando. No, no existe en la palabra, esa palabra en la lengua española, no existe belgicanos, por si acaso. Son belgas, ¿eh? Belgas.
0: Sí.
1: ¿No? Entonces, el día de hoy, un gran partido que vamos,
0: sí, seguramente, señor,
1: está esperado.
0: Que gane el mejor.
1: A partir de las 6 de la noche, si no me equivoco.
0: Partido, sí,
1: ¿no?
0: Sí, sí. Un saludo, bueno, para Brian, que es el único norteamericano newyorkino que conozco acá en nuestra ciudad. No, bueno, conozco a dos más, conocemos a dos más, pero
1: va a estar pendiente del
0: partido. Va a
1: estar
0: perdido.
1: Pendiente del partido.
0: Pendiente.
1: Bueno, será hasta el día de mañana. Chao, chao.
0: Que Dios nos bendiga hasta el día de mañana, si así Dios lo quiere. Recuerda que puedes vernos a través de la www.radioclásicapotosí.com. Soy Leticia Heredia, hasta el día de mañana, si así Dios lo quiere. Chao.

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1: Le da la hora.
2: 18 horas 48 minutos.
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1: Le da la hora.
2: 18 horas 48 minutos.
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2: Le da la hora.
3: 19 horas en punto.
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2: Le da la hora.
3: 19 horas en punto.
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10: Le da la hora.
11: 19 horas, 10 minutos.

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1: Chao. Gracias por estar.
3: Gracias.

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0: Le da la hora.
2: 19 horas 38 minutos.

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0: Le da la hora.
2: 19 horas 43 minutos.

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